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1: Vámonos rápidamente a darle la vuelta al planeta porque hoy tenemos tecnología, espionaje militar, lujos que parecen de película y una guerra que sigue cobrando vidas. Así es, familia. Porque esto es como...
2: ¡Está el mundo mundial!
1: Miren, si ustedes creen que Amazon ya entrega rápido, prepárense porque la compañía está acelerando todavía más las operaciones. La empresa está incorporando sistemas de transporte de alta velocidad, incluyendo trenes y redes logísticas capaces de mover mercancía a velocidades cercanas a las 200 millas por hora. En algunos corredores especializados con palupa, esto ya se está llevando a cabo. ¿Y qué significa esto para la gente? Que el objetivo de Amazon es que los pedidos lleguen en cuestión de horas y no en cuestión de días.
2: Wow.
1: Y en muchas ocasiones ya está pasando así. Tú ordenas en la mañana y en la tarde ya lo tienes en la puerta de tu casa.
2: Sí.
1: Y la neta sí le están ganando a las tiendas porque uno va a la tienda y no está la licuadora que quieres. No está el refri que quieres.
2: El extractor de jugos.
1: No está nada. Bueno, así que la carrera ya no solamente es vender el producto, ahora también la competencia es quién lo pone en la entrada de tu puerta más rapidito. Por otro lado, ya nota rapidita de cómo
2: está el mundo mundial.
1: Corea del Norte. Ahora nos vamos a Asia. Nuevos reportes de inteligencia han vuelto a encender las alarmas sobre el programa de armas químicas de Corea del Norte. Según diversos análisis internacionales, el régimen norcoreano podría mantener importantes reservas de agentes químicos capaces de ser utilizados en caso de un conflicto militar. Para ponerlo en palabras sencillas, estamos hablando de sustancias extremadamente peligrosas que podrían afectar a miles de personas. Y aunque no hay evidencia de un ataque inminente, la preocupación es que Corea del Norte continúa fortaleciendo diferentes tipos de armamento mientras mantiene una relación tensa con varios países de la región. Por eso cada nuevo informe es seguido muy de cerca por Estados Unidos, Corea del Sur y por Japón. Y bueno, en otra nota de cómo
2: está el mundo mundial.
1: Japón se prepara ante el crecimiento militar de China. O sea, hablando de Asia, Japón acaba de justificar nuevamente el aumento de su presupuesto militar. ¿Y por qué? Pues China. El gobierno japonés dice que el crecimiento militar chino y las tensiones en el Pacífico los obliga a fortalecer su defensa nacional. Hace apenas unas décadas, Japón mantenía una postura mucho más limitada en temas militares, pero hoy la situación es distinta. Las autoridades japonesas consideran que el equilibrio de poder en Asia está cambiando y quieren estar preparados para cualquier escenario. Y por último, en cómo
2: está el mundo mundial.
1: El megayate de Star Wars. Y para cerrar con algo que parece salido del cine, se presentó un megayate futurístico que está causando sensación porque se parece a una nave imperial del Star Wars. La embarcación tiene líneas futurísticas, tecnología de última generación, espacios de lujo y un diseño tan impresionante que muchos lo comparan con una nave espacial. Estamos hablando de una embarcación valuada en cientos de millones de dólares. Mientras algunos consideran una obra maestra de ingeniería, otros lo ven como una muestra de los excesos de los ultramillonarios con palupe. Porque así
2: está el mundo mundial.

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1: Toca reír, amigos de Mayra Berenice en vivo, atorado en el tráfico. Ahí te voy. Mira lo que suele pasar por estar pendiente de la vida de los demás. Ojalá nunca te suceda a ti. Un día, en cierta carretera de un pueblillo, hubo un accidente y una mujer quería ver lo que pasó. Pero por la multitud no podía ver nada, chismosa hasta las chanclas. ¿Y qué se le ocurre? ¡Permiso, permiso! ¡Soy familiar! ¡Permiso, permiso! ¡Soy familiar! ¡Déjenme pasar! La gente se hizo a un lado. La mujer se acercó y se dio cuenta de que era un burro muerto.
2: ¿Dónde sacó esos chistes, tío?
1: Cálmese, Copalupo, usted nomás ríase, papá.
2: Ríase.

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1: A bajar el estrés, toca desestresarte con Mayra Berenice a vuelta de rueda en el tráfico. Y por eso, ahí te va este. El otro día un loco del manicomio se estaba ahogando en la piscina donde hacen terapia que se encontraba dentro del recinto. Otro loco lo salvó y lo sacó. Entonces al día siguiente se presentan los doctores del manicomio y le dicen: muy bien, muy bien, muy bien. Tenemos dos noticias para darte, una buena y una mala. La buena es que como salvaste a ese hombre, hemos visto que usted no está loco y se podrá ir mañana de aquí. La mala es que a las 2 horas después de que lo salvaste, el hombre se ahorcó. ¡Que no, hombre, que no! ¡Que lo colgué yo para que se secara!

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1: 980 AM, la mera mera. Prepárense porque vamos y vamos con este compa Lupe.
2: Échale, Marita.
1: Imagínense ustedes en pleno safari africano.
2: Ándele.
1: Un calor que derrite hasta las malas intenciones, compa Lupe. Arena por un lado, vegetación salvaje por el otro lado. Una fauna que parece sacada de un documental de National Geographic, compa Lupe, así como los ve uno en la tele.
2: Ah, ¿tanto así?
1: Así, así, beautiful. Jirafas elegantes que estaban estirando el cuellito como si anduvieran de chismosas, así, espiando a ver qué onda. Elefantillos caminando con ese paso de... Yo aquí soy el mero jefe, yo aquí pago la renta. Cebras bien uniformadas como si fueran árbitros de fútbol, compa Lupe, así, rayadas, rayadas.
2: Sí, sí, sí.
1: Changos que ahí iban de rama en rama haciendo puro mitote. Y allá al fondo, al fondo, al fondo se alcanzaban a ver hasta unos cocodrilos que ni siquiera parpadeaban porque pues estaban esperando a ver si alguien se equivocaba, compa Lupe. Todo eso estaba pasando ahí en el safari. Y de repente un silencio medio sospechoso. De esos que lo alertan a uno de que algo va a pasar, que algo se va a descontrolar. Y en medio de ese relajo, iban joda un padre. Corre, corre, corre, agarrándose la sotana, iba con la mano en la Biblia, iba gritando, compa Lupe.
2: Pobre padre.
1: Y es que, ¿qué cree?
2: ¿Qué pasó, Marita?
1: Lo estaba persiguiendo un león.
2: ¿El rey de la selva?
1: Ese mero, compa Lupe. De repente, el cura se arrodilla y dice...
3: Señor, señor, que este león reciba la fe. Y si no mínimo, que haga ayuno conmigo. Padre celestial, ilumínalo, que vea la luz, que no me coma a mí como buffet. No quiero ser su comida de esta mañana. Conviértelo en cristiano, señor, te lo pido, por favor.
1: Y entonces el león se arrodilla y dice, Señor, bendice estos alimentos que me voy a consumir.

0: 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Listísimos, compa Lupe, nos vamos a aventar uno de un burro.
1: ¿Qué pasó, Marita?
0: Ay, se oyó muy feo.
1: ¿Qué pasó,
0: amigo?
1: Marita?
0: Bueno, un chistecillo, venadillo.
1: Échale pues, venadilla.
0: Órale pues. Era un burro. Iba pasando en medio de la iglesia y de repente se escucharon los truenos, los relámpagos. Un rayo que le cae al burro. Azotó el burro y que se muere. Pasó una semana completita y el cuerpo seguía allí. Entonces el padre decidió llamar al jefe de la policía. Marcó. ¡Ring, ring!
2: ¡Jefatura de la policía! ¿En qué le podemos ayudar? ¿Es esta una emergencia?
3: Señor policía, le habla el padre de la iglesia.
2: ¡Padre, padre! ¿Cómo está, padre? ¿En qué le podemos ayudar?
3: Muy bien, hijo. Solo llamo para informar, hijo, que tengo un burro muerto desde hace una semana enfrente de la iglesia, hijo.
0: El policía, gran adversario político del padre, le contesta.
2: Pero padre, ¿no es el señor quien tiene la obligación de cuidar de los muertos?
3: Así es, hijo, pero también es mi obligación avisarle a sus familiares, hijo.

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1: Aquí estamos, alegres, puro chiste, puro jijiji. Ni que fuera Santa Claus, ¿verdad, compa Lupe? Bueno, familia, aquí en 980 AM, la mera mera, le damos duro con este compa Lupe.
2: Échale, Marita.
1: Había una gran fila en la panadería, como unas 50 personas, pero la panadería estaba cerrada. En eso llegó una viejita y se metió hasta adelante. Y pues la gente ya enojada.
3: ¡Chiquita metiche!
4: ¡A la cola!
5: ¡Hasta atrás, señora!
4: Ese así lo ves historia, para atrás, a la línea, a la cola.
3: ¡No sea abusiva, señora! ¡Fórmese!
1: Total, que la empujan. ¡Ah! Hasta allá fue a dar la viejita. Pero necia. Se volvió a meter en medio de toda la gente.
3: ¡Uy! ¡Ay! ¡Uy! ¡Abran campo! ¡Abran campo! ¡Que ahí les voy!
1: Y pues todo mundo bien enojado.
3: ¡Minchi viejita! ¡Váyase por ahí!
6: ¡Lávense la cola!
3: ¡Que se forme! ¡Que se forme! ¡No es justo!
1: Ya enojado uno, que le mete un patadón. ¡Pum!
3: ¡Ay!
1: Ya enojada la viejita, se levantó. Se arremangó las mangas y ¿qué dice?
3: Pues ahora por eso, váyanse todos a chingar a su madre. Ahora, no abro la maldita panadería. ¡Jódanse!

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1: Los temas con la brujita blanca en Misterios Ocultos con Mayra Berenice siempre son excelentes. Y hoy vamos a hablar de los accidentes. ¿Qué hay detrás de un accidente? ¿Qué revela un accidente? ¿Por qué te sucede? ¿Hay algún mensaje que tienes que comprender si has batallado con un accidente, brujita? Buenas noches, bienvenida a Misterios Ocultos.
2: Buenas noches, ¿qué tal? Aquí estoy lista para hablar de este tema tan interesante contigo.
1: Es importante escuchar este tema porque mucha gente constantemente choca y no sabe en realidad qué hay detrás de un accidente, brujita.
2: Exactamente. Muchas veces estamos en una situación de un accidente constante tras otro, pueden ser accidentes pequeños como golpearte en tu casa varias veces, el mismo pie o la misma mano, o estarte golpeando en alguna parte de tu cuerpo, en tu propia casa o en tu trabajo, pero también pueden ser accidentes de automóvil, también puede ser un accidente con la bicicleta, también puede ser un accidente de chocar con alguien. Hay diferentes tipos de accidentes y cada accidente nos va a revelar algo de una situación inconclusa que estamos teniendo. Y si los accidentes son demasiado constantes, lo que puede estar sucediendo también es que quizás estás siendo víctima de algún tipo de brujería o algún tipo de energía, de sombra, de algún tipo de entidad que traes cargando contigo. Esto también puede pasar muchas veces después de ir a un cementerio o después de estar en contacto con una persona que acaba de perder a un ser querido, porque la energía de los muertos muchas veces también nos bloquea y no nos deja pensar, no nos deja concentrarnos, y esto nos puede estar causando que tengamos accidentes constantes. Otra situación que puede causarnos un accidente también puede ser que yo estoy sintiendo culpa por algo que pasó, por algo que hice o que no hice, o que creo que hice mal. Dependiendo del tipo de accidente, es un secreto que también se está revelando. Por ejemplo, una persona que muere en un accidente está revelando que hay un suicidio en la familia del que nadie habló.
1: Okay, o sea, quiere decir que a lo mejor por ahí un primo, un tío o alguien de su familia se quitó la vida.
2: Se quitó la vida y nadie me dijo nada. Pero como nadie me dijo nada y en mi inconsciente mi alma reconoce que hay una deuda con ese familiar por alguna razón, porque quizá me pusieron el mismo nombre de esa persona o porque quizá mi fecha de nacimiento coincide con la fecha en que esa persona que se suicidó se murió, o en ese momento también pudo haber nacido ese día la persona, el día que yo nací nació esa persona, o el día que yo nací esa persona murió.
1: O sea, que algo que los ligue.
2: Exactamente. Entonces, cuando una persona en un accidente se muere, ahí nos está revelando claramente un suicidio.
1: ¿Y hasta cuántas generaciones atrás, digamos?
2: Pueden ser hasta 7 generaciones, pero por lo general ocurre entre la tercera y la cuarta generación.
1: Muy bien, okay. Entonces, fíjense cómo estas cosas de las que nos estamos enterando esta noche nos puede ayudar a comprender muchas circunstancias que vivimos, este tipo de accidentes de autos. Si es un accidente donde una persona se quiebra una pierna, un brazo, ¿qué podría significar esto?
2: Bueno, por ejemplo, si fuera en el brazo, es un conflicto de que yo tengo que cortar con alguien o alguien me está cortando, pero yo no quiero aceptarlo. Quizá me siento culpable por esa ruptura de esa relación. Por ejemplo, si yo soy el jefe y me lastimo mi brazo, posiblemente acabo de despedir a alguien que siento que no fui justo con esa persona, y entonces voy a tener un accidente en mi casa o en la calle o incluso en el trabajo, donde accidentalmente, aparentemente, porque todo es inconsciente, sí, me voy a lastimar el brazo, porque el brazo tiene que ver con el trabajo. Todo lo que me pasa en el brazo tiene que ver con el trabajo o tiene que ver con una separación. Puede ser incluso una separación de pareja. Si yo siento que soy culpable por esta separación o que tengo que cortar con alguien pero no me atrevo, también me voy a lastimar el brazo o la mano.
1: Okay, ¿y la pierna?
2: La pierna representa moverme. Es que no me quiero mover o siento que no me puedo mover. No me puedo mover en el sentido de que si necesito moverme de casa, porque el lugar donde estoy viviendo ya no puedo pagarlo o no me gusta el lugar, pero no puedo moverme en el momento por la cuestión económica o porque no encuentro lugar, me puedo lastimar una pierna. Otra situación que puede ser es que hay una situación donde yo quiero hacer algo y alguien no me deja. Entonces, como me siento limitado a moverme en ese aspecto, en esa situación, entonces me voy a lastimar una pierna también. Es decir, que si, por ejemplo, soy un hijo que se quiere ir a trabajar, pero los papás no lo dejan, o el hijo quiere estudiar algo que los papás no le permiten o que no están de acuerdo, el hijo se puede lastimar una pierna.
1: Muy bien. Personitas que en un accidente quedan, digamos, en estado vegetal, Brujita.
2: Una persona que está en estado vegetal está entre la vida y la muerte, porque esa persona no está segura si quiere seguir viviendo o no. Esta persona está inconscientemente en una lucha de una especie de suicidio. O sea, me voy o me quedo, me voy o me quedo. No estoy seguro si me voy a ir o me voy a quedar. Cuando quedan en estado de coma, eso es lo que está sucediendo. La persona siente que se muere por una situación que está viviendo, que no sabe cómo resolver. A veces también podría ser una brujería. Muchas veces podría ser también un trabajo que le han hecho a la persona. Todo depende las circunstancias, cómo se dé todo. Pero en otras casas, en otros casos, puede ser la persona que está sintiendo que ya no sabe para dónde ir en su vida, quizá una persona que está demasiado endeudada y ya no sabe qué hacer, y entonces entra en estado de coma, se provoca inconscientemente un accidente y justo se queda ahí por meses, días, semanas, hasta que la persona se da cuenta lo que realmente quiere, si quiere realmente partir de ese plano o quiere quedarse aquí, y es cuando despiertan. Cuando la persona queda en estado vegetal, esto es una deuda kármica, y no solo es una deuda kármica, sino que también le está rindiendo homenaje a alguien de sus ancestros, porque hay una deuda con alguien en su pasado, en su transgeneracional, y entonces ahí hay que revisar de dónde viene esta deuda para poder resolverla.
1: Perfecto. Brujita Blanca con nosotros en el programa esta noche, con esto de el significado detrás de los accidentes y del resultado del mismo. Gracias, Brujita, por acompañarnos. Así estás en Facebook como La Brujita Blanca.
2: Sí, claro que sí, me localizan como La Brujita Blanca en Facebook y en YouTube.
1: Muy bien, gracias, Brujita. Buenas noches.
2: Gracias, buenas noches.
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1: Amigos, ¿qué tal? Misterios ocultos con Mayra Berenice, y como siempre, buena vibra para todos ustedes, y sobre todo la información que es vital e importante. ¿Para qué? Para salir adelante en la vida, para triunfar, y por eso tenemos a nuestro invitado especial. Hoy el maestro Fernando de Caminos de la Vida está con nosotros. Maestro, gracias por acompañarnos en el programa.
3: Muchísimas gracias a ti, gracias por tu invitación, gracias por permitirme estar en tu show, en tu programa, que es muy, muy, muy, muy escuchado.
1: No, pues muchas gracias a usted, porque la información que hoy va a compartir con nuestro público, que es de vital importancia, porque todos queremos el éxito, el dinero, la salud, salir adelante. Esto es bien importante para nuestra gente, maestro, y con la ayuda y con la guía que ha existido por siempre, esto lo podemos lograr.
3: Es correcto, pues son más de 30 años, son más de 3 décadas de servicio, ayudando a las personas, rescatándolos de sus infiernos, porque

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1: De cada casa zodiacal. Okay. Entonces, hay signos como que son más, las le fluyen más las cosas, y hay otros que batallan mucho más porque tienen algo más, tienen una cadena más larga de aprendizaje, ¿no?
2: Claro.
1: Pero sí hay maneras también de dañar a una persona, de salarla, porque como que estabas diciendo, no todos queremos salud, dinero, amor, prosperidad, abundancia, y hay algunos que se le, como que uno dice, y este llegó
2: y de volada subió
1: como la espuma, y yo llevo arrastrando la cobija un montón de tiempo y las cosas no se me dan, ¿no? Entonces, una de las lo primero que tiene que tener la persona es enfocarse en sus dones, qué es lo que le gusta hacer, qué le apasiona hacer, qué sabe hacer, y dedicarle su tiempo, porque es la medida que tenemos en este plano de conciencia, en este planeta, dedicárselo a eso, ¿no? Porque el que trabaja por dinero sufre por dinero, el que trabaja por méritos, por éxito, por utilizar su tiempo realmente, que llegó a la casa y se desconectó porque lo aprovechó todo el día, entonces el dinero llega solito. Esa es la gran diferencia de la atracción. El que trabaja por dinero y el que trabaja por hacer algo productivo en su vida.
2: 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Donde quiera que llegue nuestra señal, seguramente hay un consultorio, hay una oficina, donde además de la consulta, hay amuletos, talismanes, hay riegos, hay todo lo que va a empoderar a nuestra gente, maestro Fernando.
1: Es correcto, nuestras tiendas, hay tiendas, bueno, también en las tiendas va a encontrar de todo para uno echarse una manita, un empujoncito, ¿no? Lo hicieron nuestros antiguos, ¿por qué no hacerlo uno hoy? Que cada vez uno se desconoce mucho de las energías, pero no quiere decir que no estén ahí para pro y beneficio del ser humano.
2: A protegernos, familia. 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Caminos de la Vida está con nosotros en cabina aquí en Misterios Ocultos. De repente la gente dice, es que me enterraron algo, es que me hicieron un maleficio, es que hay objetos, me los encontré. ¿Esto pasa, maestro?
1: Sí, mucho. Mucho.
2: Y a veces de la gente más cercana a nosotros es la que nos quiere atacar, dañar, bloquear, poner zancadilla.
1: La cuña que más aprieta la del mismo palo, lamentablemente así pasa, ¿no? Por ejemplo, cuando las personas nos visitan, siempre al final del trabajo o de cualquier curación o liberación, se les dice de dónde viene el daño. Claro. Y pues se van para atrás cuando sabe, porque pues uno nunca les pregunta nombre ni sospecho, nada. Todo fluye porque son trabajos espirituales. Entonces al final del trabajo se le dice, mire, cuídese de tal persona. Claro. Entonces pues a muchos sospechan y dicen, yo sí sospechaba de esta persona, y muchos, híjole, yo tanto que le ayudé, le di la mano cuando llegó a este país, que llegó con una mano adelante, otra atrás, y yo le brindé mi casa y mire cómo me paga.
2: Helada en la espalda, familia. 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Caminos de la Vida, el maestro Fernando con nosotros. Maestro, muchísimas gracias.
1: Gracias a ti, a tu público, sean felices, abran su mente, busquen opciones, no se me rindan. Paz, amor y buen genio, mis peregrinos del alma.
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2: Amigos de Misterios Ocultos, soy Mayra Berenice y vamos a platicar de supercivilización galáctica. Existe una gran pregunta de la humanidad: ¿de dónde venimos? ¿Cuál es nuestro origen? ¿Es real la intervención extraterrestre? Para eso tenemos a Leobardo Peña en la línea. Adelante, amigo.
3: Gracias, Mayra, por esta oportunidad nuevamente de estar en tu espacio y hablar de este tema tan apasionante que es el fenómeno extraterrestre.
2: Así es, Leobardo. Y sí, cierto, nosotros siempre nos hemos preguntado de dónde provenimos, cuál es el origen de la humanidad.
3: Exactamente, es la pregunta obligada: ¿de dónde venimos? Me parece que es la pregunta totalmente histórica. Y pues para abrir este tema, y sobre todo debemos tomar que el tema de el contacto extraterrestre ciertamente está vinculado con nuestro origen. Más que nada debemos tomar todo esto con muchísimas pinzas y sobre todo mantener una mente abierta hacia estos temas, que como digo, no solamente los testigos de contacto extraterrestre comenzamos a hablar de este tema, sino que también tenemos en cuenta, y sobre todo bajo mi testimonio, que se empieza a descubrir sobre todo un armado de información en donde ya los propios científicos están hablando de este tema. Los seres extraterrestres nos han venido comentando que somos un experimento biológico.
2: Sí.
3: Y los científicos actualmente están dando esta respuesta. Podría mencionarte rápidamente que ante este tema de que somos parte de un experimento sociológico, debemos entender que también vamos a comprender que somos un experimento sociológico, antropológico y hasta místico, sobre todo en el contexto espiritual. Y bueno, los primeros científicos que empezaron a hablar de este tema para poder sustentar que este ser es lo que nos han dicho puede ser real, es que ya en el año de 1953, por ejemplo,
2: sí,
3: los científicos y descubridores del genoma humano, Francis Crick y James Watson, pues ya daban al mundo lo que es la estructura del ADN. Y ya en 1962, recibiendo el premio Nobel pues por este gran descubrimiento, ya se atrevieron a decir años posteriores que no solamente no había procesos en la evolución de nuestro ADN, sino que tal vez hubiese esta intervención extraterrestre y que ya no solo la teoría de la panspermia sería fiable, ya que muchos de estos microorganismos no podrían haber sobrevivido a tales temperaturas si es que hubiesen llegado estos microorganismos a través de los meteoritos, sino que ahora estarían estudiando lo que es la panspermia, es decir, la asistencia de esta evolución de los microorganismos en la Tierra a través de inteligencias extraterrestres. Y otros ejemplos muy rápidos es como Richard Dawkins, que también ha dicho, un biólogo inglés, que ha dicho al mundo que es muy probable que civilizaciones extraterrestres hayan sido quienes hayan creado un laboratorio y hayan formado lo que es el origen de la vida en nuestro planeta. Paul Davis, un físico también que trabajó para la NASA, hablaba acerca de que en el propio ADN podría existir un sello pues, inmerso en nuestro ADN. Hace muy poco también en Inglaterra se creó ADN artificial. Sabemos que el ADN en su 3% solamente son las características biológicas y el 98% no tiene como fin específico. Pero ellos se han dado cuenta que en este ADN artificial se puede grabar lo que es información, multimedia, datos, y entonces estaríamos descubriendo que es como un copyright, es como un disco duro, la propia existencia del ser humano.
2: Claro.
3: Y es información que le sirve a los seres extraterrestres. Y por eso es tanta la atención que han desarrollado en nuestro planeta en cuanto al origen y desarrollo de nuestra especie.
2: Es más o menos como lo que se intenta hacer en la actualidad, esa inteligencia artificial, esos robots o bots, eso de la clonación, eso de guardar el ADN de los bebés, del cord, ¿cómo se llama? En español, el cordón umbilical para las enfermedades a futuro. Por ejemplo, yo lo hice cuando nació mi hijo y en realidad pues está depositado el tejido de mi bebé en un laboratorio. ¿Quién me dice que en 100 años que yo ya no esté aquí, o mucho menos que ese tiempo, pues quién va a quedarse con eso? O sea, según yo lo voy a heredar y lo voy a ir pasando, pero en realidad no sabemos si de ahí saquen otras muestras y creen otras vidas, ¿no?
3: Exactamente, incluso se han hecho experimentos de transferencia de mente, ¿no? Incluso se ha llegado a la película acerca de cómo la mente se podría guardar en una computadora, lo que sería la inteligencia artificial, crear
2: las memorias, ¿no?
3: Biológicos, robots, o también la manipulación biológica, como bien has mencionado, acerca de la clonación. Ya hace muchísimos años se realizaron las primeras clonaciones de seres vivos, como la oveja Loli, pero que no resultaron. Ahora se ha empezado a crear, incluso ya hay noticias muy espectaculares en donde se han empezado a clonar lo que es la genética de los cerdos con los humanos, ¿no? Que es para crear precisamente la posibilidad de crear órganos, por ejemplo. Pero eso aún todavía queda un poco en ciencia ficción y un poco en la realidad. Pero nos damos cuenta que, pues, si el ser humano está creando este tipo de tecnología, ¿por qué no? Tal vez estos seres extraterrestres también hubiesen creado, pues, esta posibilidad de manipular nuestra propia genética.
2: Nosotros fácilmente podríamos ser el experimento de los extraterrestres.
3: Exactamente, por el lado biológico y por otro lado, como mencionaba, si en nuestro ADN solamente el 3% da nuestras características biológicas, entonces ese otro 97% sería un respaldo de información cuántica, sería información, lo que no tiene forma. Es decir, ahí se almacenaría lo que es la experiencia. Y eso es por lo que también hay algunos dichos que hemos recibido de estos seres extraterrestres, que independientemente de que ellos puedan experimentar su vida, sus experiencias como el amor, como algunos sentimientos, no lo sienten como nosotros. Entonces ellos han perdido también una memoria.
2: Claro.
3: Y lo están recordando en base a una creación alterna, que es el ser humano.
2: Wow, esto podría ser, es una gran posibilidad y nos pone a pensar un poco más en esa conexión que hay o que existe entre ellos y nosotros. También está en redes sociales para todos ustedes. Comparte esa información, por favor.
3: Claro que sí, ustedes pueden encontrar toda esta información, artículos de mi autoría, algunas de las conferencias que estoy dando aquí en México, sobre todo hay una muy especial en donde estoy hablando acerca del origen de la vida, que le llamo la conciencia de la vida o la respuesta extraterrestre, en donde exponemos toda esta evidencia de estos dichos extraterrestres, pero sobre todo sustentándolo con las informaciones científicas actuales para poder comprender el proceso humano. Y ustedes pueden conseguir toda esta información en lugar de tener bien Office Conciencia.
2: Muy bien, te doy las gracias y no te digo adiós, sino hasta la próxima.
3: Hasta la próxima.
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2: Muy bien, amigos de Misterios Ocultos, prepárense. El astrólogo José Cruz está con nosotros. Atención, todos los signos zodiacales. Hoy vamos a saber precisamente, de acuerdo a nuestro signo zodiacal, cuáles son las ventajas o desventajas en el área del dinero. Primero que nada, le quiero dar la bienvenida a José. Buenas noches.
4: Muy buenas noches, Mayra. Gracias nuevamente por tenerme en tu programa. Tenemos en el día de hoy una información muy importante para que no solamente cada persona escuche de su signo cómo es en cuanto al dinero, sino también que conozca a su pareja.
2: Ah, muy bien. Okay. Entonces aquí, presten atención. José Cruz va a decirnos exactamente el potencial que tenemos en el área del dinero de acuerdo a nuestro signo zodiacal. ¿Estamos listos, José?
4: Estamos listos. Vamos a iniciar con los nacidos bajo el signo de Aries. Los arianos son personas emprendedores. Son personas que toman decisiones en cuanto a las inversiones, los gastos. Tienen muy buen ojo para los negocios. Pero cuidado, porque son muy gastadores en la parte económica, en cuanto a la familia, a las atenciones, derrochan el dinero. Continuamos con los nacidos bajo el signo de Tauro. Tauro es un signo con un sentido práctico. Siempre te llevará a colocar el dinero donde se multiplique o al menos no pierda su valor. Es un poquito codo los Tauros. Así que por esa parte no van a gastar su dinero en cualquier cosa. Pero también en lo que gastan es en cuanto a la familia. Hacen muchas inversiones y compran cosas para tener lujos o bienestar. Continuamos con los nacidos bajo el signo de Géminis. Géminis es un signo que le encanta ser espléndido con el dinero. A veces no se mide en los gastos y es un excelente anfitrión. Hay unos que buscan muchas compañías para tener una pareja Géminis. ¿Por qué? Porque es condescendiente y ayuda a gastar el dinero. Así que cuidado a aquellas personas que tienen una pareja de Géminis. Continuamos con los nacidos bajo el signo de Cáncer. De los tres signos de agua, Cáncer es el más cuidadoso y metódico con el uso del dinero, especialmente cuando cuenta con un talento especial. Es una persona que ayuda a multiplicar, tiene muy buen ojo para las inversiones y sobre todo para las compras de casas o propiedad raíz. Continuamos con los nacidos bajo el signo de Leo. Leo es una de las personas que le gusta gastar en apariencia y en comodidades y mostrar con orgullo todo lo que posee. Tiene talento para administrar los recursos económicos, pero cuidado, Leo, de un momento a otro puede tomar una mala decisión y todo lo que tienes te lo pueden quitar o lo puedes regalar. Virgo. Para los nacidos bajo el signo de Virgo, a menudo se atormenta con aquellas contradicciones relacionadas con el uso del dinero. Cuando tiene que invertir, da muchas vueltas antes de hacerlo, no se decide rápido. Por eso las personas de Virgo pierden oportunidades en cuanto a los negocios. Así que apresúrense con esas decisiones para que todo les marche muy bien. Continuamos con los nacidos bajo el signo de Libra. Libra es una de las personas que usa el dinero solamente para lo que se justifica mantener en una armonía ideal o todo lo que sea alrededor de él. No le atrae realizar grandes inversiones a Libra, así que no le ofrezcan cosas costosas porque muchas veces prefiere tenerlo guardadito, Libra. Escorpio. En cambio, Escorpio es uno de los signos más derrochones por naturaleza. Adora gastar en extravagancias, si tiene a tu lado una pareja muy conservadora y disciplinada, puede que le vaya bien, Escorpio, porque eso es lo que necesita. También es una persona que posee una virtud, porque inspira a los demás, este signo de Escorpio, a que puedan hacer negocios, inversiones, o ayudar también de intérprete para alguna negociación. Sagitario. Sagitario es una persona que es desprendida del dinero, un poco desordenado en el empleo de los recursos económicos, así que puede tener mucho dinero hoy, pero mañana se le puede acabar. Hay que tener cuidado, Sagitario, ya que muchas veces es mejor ahorrar para nuestra vejez, como decimos todos. Capricornio es una persona de las que le asusta caer en la pobreza y desde temprana edad hace todo su esfuerzo posible para evitarlo. El ahorro es una prioridad para Capricornio, así que le gusta acumular reservas. Si tienes una parejita de Capricornio, un novio, una novia, échale mano de una vez, porque es una persona que te va a ayudar a progresar. Acuario. Acuario es una persona impredecible en cuestiones financieras. Gasta el dinero a manos llenas y luego le dan ataques de cautela y de moderación, de pánico, creyendo que va a estar en un fracaso. Es más, de los miedos importantes de los acuarianos es caer en el fracaso. Piscis. Para Piscis, en general, es de los peores inversionistas del zodiaco. Las cosas del agrado de Piscis son más aquellas de utilidad que más bien de inversión. Así que si tienes una pareja Piscis, pues es el momento de ayudarlo, aconsejarlo o muchas veces darle una guía para que salga de ese hoyo o de esos problemas que no puede salir aquel signo de Piscis.
2: Ahí están todos los signos zodiacales y su potencial en el dinero, incluso para saber si nos conviene o no estar con esas personas, José.
4: Es muy importante, Mayra, ya que muchas veces tenemos una pareja o hacemos una inversión, trabajamos, se hace una sola bolsa, pero en realidad en un solo mal negocio se puede ir todo a la quiebra. O en un buen negocio también puede salir de aquellos problemas económicos. Así que a conocer su pareja en la parte económica.
2: Así es. Bueno, ya saben, si quieren a profundidad saber cuál es el signo zodiacal que le conviene como pareja o incluso conocer más a sus jefes en el área de actitud o en el área de dinero, pues pueden consultar con José Cruz, el astrólogo. Muchísimas gracias. José Cruz, gracias por estar ti, con Mayra. Nosotros. Al contrario, hasta la próxima.
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2: Vamos a tener esta plática muy bonita porque siempre que hablamos de Los Ángeles nos da una sensación de tranquilidad y de paz. Es algo que vive Aimé de Los Ángeles, que nos acompaña en el programa esta noche y que siempre experimenta porque tiene esa posibilidad de lograr la conexión angelical. Aimé, buenas noches, bienvenida a Misterios Ocultos.
14: Gracias, Mayrita, muy buenas noches, abrazos a todo el público, buenas noches.
2: Miren, es bien importante el tema que vamos a desarrollar hoy con Aimé, porque es importante saber que nosotros necesitamos, dentro de nuestro árbol genealógico, hacer unas sanaciones. A veces nuestros ancestros, padres, abuelos, o demás, dejan cosas pendientes que no lograron sanar, y nos las van heredando. Me imagino que es así como funciona, Aimé.
14: Así, correcto, correcto. ¿Sabes qué, Mayrita? Muchas veces no tomamos en serio la historia de nuestro árbol genealógico y pensamos que más bien es alguna, ¿cómo te diré? Como algún mito, algo incierto.
2: Sí.
14: Pero es muy importante que comencemos nosotros a investigar, a hacerle preguntas a nuestros padres, cómo fue mi abuela, cómo fue mi tío, por qué me pusiste este nombre. Es muy importante en lo que es la sanación del árbol genealógico, las fechas de nacimiento y las fechas de defunción, tanto de la persona que es la consultante, como padres, abuelos, etcétera. ¿Okay? Porque,
2: claro,
14: porque nosotros muchas veces somos el doble o de nuestros padres, o dobles de nuestros abuelos, bisabuelos, etcétera. Por ende, vamos heredando muchísimo de la energía, enfermedades o virtudes, infortunios,
2: talentos
14: que ellos han tenido.
2: Uh-huh. Tanto sí, lo bueno como lo malo. Miren, a veces uno lo ve solamente en el ADN y dice, él camina como su tío, o tiene el carácter del papá, o es igualito que su abuela. Pero no es solamente en la sangre y en lo físico, sino también más allá, Aime.
14: Energéticamente. Oye, pues, es que también en lo que es nuestra cultura, acostumbramos a ponerle luego a repetir el nombre del papá. En mi caso, sí, 5 hijos. Bien, mi hijo mayor se llama igual que mi esposo igual que su padre, y van como 5 Carlos para arriba.
2: Sí,
14: ¿ok? Entonces, hay que revisar quién de todos ellos viene a reparar todos los infortunios de los que le antecedieron. ¿Ok? Y es importante hacer una sanación porque a la vez de que sanamos a nuestros ancestros, les vamos limpiando el camino a nuestros descendientes. ¿Sí? Si no, vamos a cometer el mismo error.
2: Claro. Y por eso a veces dice uno, bueno, es que su papá era un delincuente, o era un drogadicto, o era un artista, heredó la voz, o heredó la fortuna, o la inteligencia, Aime.
14: Exacto, exacto. Y bueno, lo decimos de broma, pero muchas veces decimos de broma, ay, te pareces tu tía en esto, ay, te pareces... Y deja de ser una broma, porque realmente es energía, y heredamos la energía.
2: Claro. Ahora, el problema es cuando estos antepasados, pues, han hecho cosas fuertes o, digamos, malas, ¿no? Como brujerías, o a lo mejor suicidios, cosas así fuertes, Aime.
14: Todo eso, sabes de que en el inconsciente está todo registrado. Aquellos secretos de nuestros ancestros salen a flote en una terapia de sanación del árbol genealógico. Ahora, esto no es esotérico, Mayrita, ¿ok? Esto ya está comprobado con la medicina germánica. Ya está comprobado.
2: Es un hecho, pues.
14: Es un hecho, ya. Así es. Entonces, tenemos que tener mucho cuidado. También, ¿sabes qué? Muy importante, si ha habido abortos antes de que una persona nació en el cuerpo físico, porque esa energía queda flotante y se va a adherir a la persona cuando tiene al que sigue. Se lo hereda a la persona que encarna siguiente, ¿ok?
2: Claro.
14: Muchos casos de esto se ven con problemas de doble personalidad o confusión. ¿Por qué? Porque hay otra entidad u otra energía adherida. Todo eso se puede liberar con rituales angélicos.
2: Sí, entiendo. Por ejemplo, mamá tiene el niño o niña 1, de ahí tiene 1 o 2 abortos, y luego viene niño o niña 3 o 4, pero quedaron esos 2 espacios, esas 2 energías.
14: Se llama síndrome del yacente, o muchas veces síndrome del fantasma. Lo que podrían decir, está cargando con un muerto, que no me agrada esa palabra, ¿verdad?
2: ¿Cómo puede una persona saber si mamá hizo eso? O preguntándole, pero digamos, si mamá ya no existe o mamá no nos quiere decir la verdad.
14: Exacto. Muchas de nuestras madres, pues hay muchos secretos. Nuestras abuelas, ¿cuántos secretos? Ahora está más a la luz del día, ¿verdad? Pero imagínate, ¿destaparíamos una caja de Pandora, Mayrita?
2: Claro.
14: ¿Ok? Y nuestras madres, que con la cultura antigua es, okay, no te metas en mi vida, tienes que... No me estás saltando el respeto, muchacho.
2: Sí, exactamente.
14: Entonces no lo dice. Pero bueno, durante una sesión terapéutica de sanación del árbol genealógico, el inconsciente colectivo de nuestros ancestros acuden. Y no es lo que yo quiera sugerir. Viene el ancestro y habla por sí mismo. Y dice, me violó mi padre, me pasó esto, tuve estas violaciones, tuve tantos abortos, tantos robos, me suicidé, asesiné, etcétera. Es increíble, increíble claro. Toda la información que se puede adquirir.
2: Y se puede entonces, pues, ayudar a sanar, a reparar estos daños, estas faltas, estos malos entendidos, estos sufrimientos, Jaime, porque hasta una violación, unos golpes, maltrato, todo esto puede, pues, pegársenos de alguna o de otra forma, ¿no?
14: Por supuesto que sí, sí, sí, hay actos simbólicos que se realizan con la ayuda de los ángeles, que es lo más seguro, lo más protegido para liberar. Y volvemos a lo mismo, liberar del dolor y sufrimiento tanto a los seres fallecidos como a los que estamos encarnados.
2: Bueno, pues ya saben, Aimé Ángeles de Sanación en Facebook, Aimé de los Ángeles con nosotros en Misterios Ocultos con este tema tan fascinante de cómo sanar nuestro árbol genealógico, cómo nosotros podemos sellar y sanar esas heridas que de repente quedan ahí de papá, de mamá, de abuelos, bisabuelos, etcétera. Aimé, aquellas personitas que quieran una consulta uno a uno con usted en Facebook. ¿Aimé?
14: En el Facebook me encuentran como Aimé de los Ángeles. También pueden visitar mi página web ángelesdesanación.com, ángelesdesanación.com.
2: Siempre es un gusto tenerla con nosotros, Aimé, y despídase como usted lo sabe hacer.
14: Claro que sí, muchachos, por favor, abrázate con las alas de tu ángel. Muchas gracias.
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2: Chamán Paulino nos acompaña en nuestra programación esta noche. Nos enlazamos hasta Guadalajara, maestro. ¿Cómo está? Bienvenido al programa.
15: Muchísimas gracias, pues con el gusto de saludarte a ti y a toda la gente que nos sintoniza a través de tu estación y mandándoles una bendición y un abrazo de luz a todos.
2: Amén, gracias maestro. Y hablando de luz, existen seres de oscuridad y seres de luz, y no todo lo que viene de la oscuridad necesariamente tiene que ser malo, maestro.
15: No todo lo que viene de la oscuridad es malo y no todo lo que viene de la luz es bueno, porque existen seres de luz que trabajan para la oscuridad y existen seres de oscuridad que trabajan para la luz. Un ejemplo de esto, para que la gente lo entienda rápidamente, sería el caso del padre Maciel. El padre Maciel, que fue un sacerdote católico que trabajaba para la Iglesia Católica, que hizo grandes obras y fue santificado, y que posteriormente se descubrió pues que era un ser de oscuridad porque era un pederastra, drogadicto, y estaba casado con varias mujeres.
2: Así es, maestro. ¿Quiere decir esto que entre nosotros habemos seres de luz y seres de oscuridad? ¿No quiere decir que sean de bajo astral ni, digamos, entidades? ¿Dentro de nosotros mismos existen estos seres?
15: Bueno, hay que hacer una diferenciación, porque la gente se confunde mucho cuando dicen bajo astral. Los seres son seres vivos, son seres humanos. Cuando ya están muertos se llaman entidades. Entonces, existen entidades de luz, existen entidades de oscuridad, porque ya no son seres. Los seres solamente son los que estamos vivos. ¿Cuáles son las características de los seres de oscuridad? Bueno, son personas que les gusta el sufrimiento de los demás. Son personas que disfrutan una buena pelea, aunque no sea de box. Son personas que todo el tiempo están tristes y que solamente piensan en sí mismos. Son personas a las que no les interesa y no les gusta la felicidad de los demás. Y lo peor de este caso es que usted puede estar casado o casada con una persona así, una persona negativa, pesimista, que todo el tiempo está únicamente pensando en él mismo, que no le importa su bienestar y el bienestar de los demás. Son personas que no están dispuestas a hacer ningún sacrificio por los demás.
2: Maestro, y por el otro lado, ¿los seres de luz?
15: Los seres de luz son personas que siempre están cantando, alegres, de buen humor, haciendo chistes. Son las personas que les gusta la alegría, la vida. Esto quiere decir, la oscuridad es la muerte. Todas aquellas personas que adoran a la Santa Muerte son brujos de oscuridad. Y todas aquellas personas que trabajamos con la luz, somos personas que trabajamos para la vida.
2: Maestro, también la luz está dentro de nosotros mismos como la oscuridad.
15: Dentro de nosotros mismos tenemos luz y oscuridad. Pero hay que saber en qué lugar estamos parados, y esto lo podemos ver viendo cómo son nuestros amigos, viendo cómo es nuestra pareja, viendo cómo es nuestra familia, porque tú puedes ser un ser de luz que nació en una familia de oscuridad.
2: Entiendo. Maestro, el dolor, el sufrimiento, genera más dolor y más sufrimiento, al igual que la alegría y el gozo.
15: El dolor genera más dolor, pero el sufrimiento es necesario. Ninguna persona puede evolucionar si no ha pasado por el sufrimiento. Nosotros decimos que cuando las personas están sufriendo, están en el purgatorio. Esto quiere decir, el cielo y la tierra están aquí mismo, Mayra. No es cierto que cuando te mueres vas a ir al cielo o al aquí sí. mismo. Y de hecho, aquí en la tierra, y si lo podemos ver en este momento, Estados Unidos tiene un presidente de oscuridad en este momento.
2: Exacto. Maestro, existen 7 pecados capitales, empezando por la soberbia y el orgullo.
15: El primero, lo que es el orgullo y la soberbia, es una de las principales cosas que los seres de oscuridad no pueden dejar. Están apegados a eso. Los seres de oscuridad generalmente pasan o generan los 7 pecados capitales. Esto quiere decir, son gente perezosa. Nunca los vas a ver en un gym ni haciendo ejercicio. No van a hacer ejercicio ni por equivocación. Nunca los vas a ver tampoco trabajando. Son personas que tratan de hacer lo posible por no trabajar y que los demás les hagan su trabajo, además. Son personas que no controlan sus placeres ni sus impulsos. Comen en exceso, beben en exceso, tienen sexo en exceso y son víctimas de todos los excesos. Ahora bien, un ejemplo que yo doy de seres de oscuridad que trabajan al servicio de la luz serían los grupos de doble A. Los grupos de alcohólicos anónimos, ahí encontramos muchos seres que han pasado por la oscuridad, por la tristeza, por el enojo, por todo eso que el alcohol se los ha provocado y que ellos mismos se lo provocan. Bueno, por los lugares en donde han estado, por la gente con la que han convivido, prostitutas, etcétera, etcétera, lugares pues de muy peligrosos en donde hay muerte, oscuridad, esas personas pueden traer un ser pegado que les haga muy difícil dejar las drogas o dejar el alcohol. Y ese sí ya es una entidad. Y ellos pueden tener larvas astrales, pueden tener otro tipo de espíritus que nosotros cuando trabajamos con ellos, lo primero que hacemos es quitarles todos esos espíritus, quitarles todas esas entidades, esos cascarones astrales que pueden traer, o esos parásitos que pueden traer con ellos mismos, que les impiden dejar el alcohol. ¿Por qué? Porque ellos en los lugares a donde van, los lugares de vicio y de cantina, pues están plagados, infestados de estas plagas.
2: Así es, maestro. Nosotros somos guerreros en este viaje espiritual y nosotros tenemos que pasar por esta luz y esta oscuridad para poder avanzar, maestro.
15: Una de las maneras que nosotros tenemos de evolucionar es siempre yendo al purgatorio. De hecho, cuando el hombre muere, tiene que ir al purgatorio para poder estar listo para llegar a la luz, al cielo. Recordemos que el alma se va directo, el alma es incorruptible, tu alma se va directo a la luz.
2: Gracias, maestro, y será hasta la próxima.
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1: Muy bien, amigos, y ahora con la Brujita Blanca, que ya es amiga de casa de Misterios Ocultos de Mayra Berenice en vivo. Vamos a platicar con ella acerca, pues, de lo que viene siendo la adopción. Importantísimo saber que hay un impacto espiritual de la adopción. Efectivamente, pues desde la concepción de un ser emerge el nacimiento del alma, que registra todo lo que se vive en la memoria más profunda, la memoria espiritual. De modo que de todo lo que nos rodea, pues se genera un impacto profundo de información. Pero ¿cómo puede el espíritu de alguien recordar el pasado? O sea, ¿cómo es que influye el comportamiento de una persona dependiendo si fue o no adoptada? Por eso es importante que hoy tengamos como invitada a la Brujita Blanca y hablemos de este tema. Brujita, te doy la bienvenida al programa, un placer.
2: Gracias, gracias, muy contenta de compartir con ustedes nuevamente y de hablar de ese tema tan interesante que, como bien lo mencionas, por el lado espiritual, tiene que ver con un aspecto kármico, un acuerdo también de vidas pasadas, un acuerdo antes de nacer, desde mucho tiempo atrás, donde acordamos con esa persona que vamos a ser ese padre adoptivo, madre adoptiva, o vamos a ser el hijo o hija adoptiva de esa familia. Porque eso tiene que ver con historias donde en otras vidas nosotros no tuvimos la responsabilidad de hacernos cargo de alguien y tal vez rechazamos a esa persona, excluimos a esa persona de la familia, abortamos a esa persona y no le dimos la oportunidad de crecer con nosotros. Y entonces en esta vida tenemos que compensar adoptando justamente esa persona.
1: Y puede ser porque en alguna otra vida tú abandonaste, dejaste, hubo negligencia de tu parte o maltrataste a algún hijo, ¿no? Entonces yo, fíjate, Brujita, que yo siempre siento que en realidad nosotros nunca nos vamos. Siento que simple y sencillamente volvemos a regresar. O sea que no nos vamos sin pagar todo, Brujita.
2: Exactamente, nada es casualidad. Y todo lo que nos pasa en esta vida, estamos justamente reparando una deuda, porque si yo tenía la responsabilidad de hacerme cargo de esos hijos y los regalé, o los abandoné, o los maltraté, entonces en esta vida voy a tener la compasión y el deseo de querer adoptar, porque no voy a poder tener hijos, porque también tenemos huellas de abandono de otras vidas, de haber abandonado o de que fuimos abandonados. Y fue tan doloroso que entonces ahora no toleramos ver un niño
1: solo, sin hogar, sufriendo, exacto. Miren, o sea, nosotros vamos a irnos hasta que hayamos reparado todas estas situaciones pendientes o no correctas, una y otra vez, veces que sea necesario, hasta que aprendamos la lección.
2: Así es, exactamente. Cada cosa que hagamos va a tener una consecuencia. De hecho, hay enfermedades que se manifiestan que tienen que ver con los abandonos, como por ejemplo la artritis. La gente que tiene artritis tiene una deuda kármica con haber abandonado hijos o con haber rechazado o excluido hijos o con haberlos abortado, esos de los que uno no se hizo cargo porque a lo mejor eres el papá y abandonaste a la mamá embarazada, a lo mejor eres el papá y estás dudando de tu paternidad, a lo mejor eres el papá y tú estás haciendo que otra persona se haga responsable aún sabiéndolo. Ese tipo de cosas generan artritis. Cuando alguien tiene artritis es porque tenemos algún miembro en la familia que ha tenido esta situación de exclusión a los hijos, va a generar en el sistema familiar este tipo de enfermedades como es la parte de la artritis.
1: Ahora, Brujita,
2: también las adicciones.
1: Y si alguien tiene este problema, si alguien tiene artritis y cree, bueno, yo sí he sido mala onda con los hijos de mi pareja, o es cierto, yo aborté, yo abandoné, yo dejé, yo no cuidé, ¿qué pueden hacer para reparar si ya son conscientes de que eso hicieron?
2: Tienen que tomar conciencia y empezar a revisar a quién en mi familia yo estoy rechazando o quién me está rechazando a mí. Porque si es algo, puede ser que me rechazan a mí y entonces yo estoy enojada, molesta porque no me aceptan, o yo estoy rechazando a alguien. A veces no es necesariamente que sea yo directamente, sino que tengo que revisar si alguien más en la familia tiene lo mismo que yo, o si es otro miembro de mi familia quien rechaza. Puedo estar rechazando a mis medios hermanos. porque son hijos del amante. Claro. Puedo estar rechazando a los hijos previos de papá o mamá porque no los acepto, porque como no son hijos de mi mismo papá y mamá, yo no los considero hijos, o porque están en otro lado, lejos, o porque se duda de la paternidad. Claro. Entonces ahí tenemos que revisar. Una vez que tomamos conciencia, disminuye y puede mejorar la condición de salud, porque esa enfermedad específicamente está ligada a lo kármico relacionado con la exclusión de los miembros del sistema. Y en el caso de los hombres también pueden desarrollar problemas de la próstata, y en las mujeres problemas con los ovarios, como quistes que se generen ahí, o se pueden generar también tumoraciones, fibromas, miomas. Todo eso está relacionado con el karma. Ese es un karma familiar que tiene que ver exactamente con el mismo tema. Hijos excluidos, hijos rechazados, un adoptado que no lo quieres aceptar porque, como sabes que es adoptado, a alguien de la familia no lo acepta.
1: Pues ahí está, amigos, adopción, hijos adoptados, no es casualidad, es causalidad, todo es provocado, todo hay un porqué, hay que investigar un poquito más a profundo el origen de todo esto para poder resolver. La Brujita Blanca con nosotros, pero sobre todo con todos ustedes. Brujita, redes sociales, número telefónico, lo que quieras.
2: Claro que sí, mi teléfono es 323-384-6071, 323-384-6071, y estoy en Facebook como Bio Desprogramando Mi Ser Aquí y Ahora. Bio Desprogramando Mi Ser Aquí y Ahora.
1: Pues espero que hayan disfrutado de este tema, La Brujita Blanca, hoy en Misterios Ocultos. Mayra Berenice en vivo y Misterios Ocultos.
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1: Mayra Berenice en vivo, y tenemos también en vivo desde México al maestro Carlos Rubio. Vamos a hablar de sucede que Startup de Harvard está buscando hacer perros inmortales. ¿Esto podría llegar a suceder? Le damos la bienvenida al programa. Maestro, bienvenido.
3: Muchas gracias, Mayra. Siempre es un gusto estar contigo.
1: ¿Cómo está este asunto de que quieren hacer los perros inmortales?
3: Sí, hemos hablado en alguna ocasión

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1: Básicamente son tres elementos principales. Uno, la inmortalidad, que de todo eso ya nos dice mucho, ¿no? De lo que buscan estos personajes. Después, ellos buscan lo que llaman la subinteligencia, que básicamente es que ya no vamos a necesitar ir a la escuela,
2: exacto,
1: ¿no? Ya no vamos a necesitar ir a la universidad porque nos van a conectar el cerebro directamente con Google, con Internet.
2: Exacto.
1: Y entonces te basta con que cualquier pregunta que se te ocurra, pues vas a tener acceso al Internet inmediatamente y ya no se necesitaría ni saber nada ni conocer nada porque ya todo lo tendremos al alcance, ¿verdad? Y finalmente lo que buscan los transhumanistas es acabar con el sufrimiento, lo que ellos mismos llaman la superfelicidad. Básicamente es como ya no te preocupa la muerte porque ya eres inmortal,
2: sí.
1: ya no te preocupa la falta de conocimiento o que quieras aprender algo nuevo porque ya todo lo vas a tener directamente al pensamiento. Lo único que les faltaría a ellos es eliminar pues algo que nos preocupa: la pobreza, la enfermedad, el hambre, lo que tiene vidas.
2: Sí.
1: Y entonces, estos son los tres pilares que buscan los transhumanistas. Entonces, esto que tú mencionas de esta startup, que es esta pequeña, estas empresas innovadoras que están muy de moda hoy en día, curiosamente está la anuncia, como bien aquí de Harvard, el doctor George Church, que forma parte de la Escuela de Medicina de esta prestigiosa universidad, decide formar su empresa para dar el paso siguiente en los experimentos, que ya habían sido un éxito, por cierto, con pequeñas criaturas, celulares, incluso bacterias, amebas, por ejemplo, y después siguieron con insectos, con lombrices y gusanos,
2: sí.
1: Y lo que ellos buscan es que en base a una terapia genética modificar precisamente los genes para que no se envejezca. Entonces, han tenido éxito con insectos y con gusanos, y ahora el siguiente paso es animales más complejos y escogieron a los perros. Pero precisamente porque todavía no tienen la capacidad de hacerlo con seres humanos. Pero
2: claro,
1: la verdad, Laura, las implicaciones que esto conlleva, la gente simplemente, pues a lo mejor puede decirle un malón que yo no quiera que mi perro envejezca o que mi perro muera, pero pues sabemos que ellos no se van a quedar ahí, el siguiente paso es seres humanos.
2: Claro, y además qué triste por el perro, porque ni siquiera sabemos si es algo que el perro quiera.
1: Sí, desde luego, y entonces no, aquí es donde la moral, donde la ética se desdibuja completamente, donde estamos literalmente jugando a ser Dios, donde ya no va a existir la muerte, ya no van a existir ningún tipo de límites, y bueno, pues hay mucho material de ciencia ficción que ha reflexionado sobre esto y las gravísimas consecuencias que podría traer para nuestra sociedad.
2: Este es un tema más que tocamos con el maestro Carlos Rubio en nuestro programa. Te doy las gracias, Carlos, y será hasta la próxima, Carlos.
1: Hasta luego, Mayra.
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0: Muy bien, amigos de Misterios Ocultos, en esta ocasión Bárbara Malinowski nos acompaña. Me encanta tenerla en nuestra programación. Bárbara, le doy la bienvenida. Buenas noches.
1: Buenas noches, Mayra. Buenas noches a todos los que te acompañan y sobre todo a ese público maravilloso que está ahí en tu programa. Me encanta estar con ustedes. Gracias.
0: Así es, Bárbara. Gracias a usted, mamita, por acompañarnos. Miren, es bien importante que muchas personas viven con miedo a la soledad. Ese es el tema del que vamos a platicar con Bárbara. ¿Qué podemos hacer al respecto, Bárbara?
1: Sí, el miedo a la soledad, fíjate que es uno de los mayores miedos de la humanidad, sobre todo actualmente. Parece que se ha reforzado. Y yo le digo a la gente que una cosa es verdad que yo tenga miedo a quedarme sola o a no tener una pareja. Ese es un miedo, ¿verdad? Pero también hay algo que se convierte en un trastorno de ansiedad y es lo que se llama la autofobia, ¿no? La autofobia es ya el miedo a la soledad, pero en extremo, ¿ya? En extremo. Cuando la persona vive absorbida por ese pensamiento, por ese miedo, pensando que le pueda suceder, que nunca nadie se acerque a ella, etcétera. Entonces, para que lo quiero diferenciar, ¿verdad? Porque en este momento quiero que tocar más lo que es el miedo normal a la soledad. Que el hecho de que sea normal no quiere decir que sea bueno, ¿ok? Aclarando. Entonces, vamos a ver una cosa. Nosotros por naturaleza, nosotros somos seres sociales. Nosotros nos gusta hablar con la gente, nos gusta ver gente, nos gusta comunicarnos, ¿ya? Entonces la mayoría de los seres humanos son seres sociables. ¿Y qué pasa cuando ese ser sociable también le están inculcando, Mayra, le están inculcando sistemas de creencias? Un sistema de creencias, sobre todo, que se ha inculcado mucho a la mujer es que no te puedes quedar soltera. Porque si te quedas soltera, te van a llamar solterona, ¿ya? O van a decir que tantos defectos tienes que nadie te quiso, ¿sí? Entonces, nosotros tenemos que tener cuidado con eso, porque eso puede traernos absolutamente el escoger mal. Entonces, ¿qué pasa con escoger mal? Puede ser un compañero o una compañera, pero ¿qué pasó? Que nos hemos entretenido por el camino. De repente nos ponemos en relaciones que no son las relaciones adecuadas. Claro. Entonces, el miedo a la soledad puede tomar decisiones por nosotros. Y eso significa, simple y llanamente, dependencia emocional. Entonces, si una persona tiene ese miedo a quedarse sola, la pregunta que yo le hago, si estamos en terapia, ¿cuál es tu miedo a quedarte sola? ¿Por qué no aprendes a vivir contigo mismo para que tú puedas saber cómo vivir con otro? Si tú no sabes vivir contigo mismo, no sabes hacerte feliz, no sabes entretenerte, ¿cómo pretendes vivir con otro y hacerlo feliz o entretenerlo? No puede ser, no tiene lógica, ¿no es cierto?
0: Así
1: es. Entonces, ese miedo, ¿verdad?, que nosotros decimos, es un miedo por el cual muchas parejas que están casadas o unidas no se separan. Porque dicen, y fíjate que, Mayra, qué triste que hasta hay como un refrán que dice, más vale malo conocido que bueno por conocer. Lo has oído, ¿verdad?
0: Exactamente. ¿Sí?
1: Ajá. Entonces, eso quiere decir que yo no me doy el derecho o yo no me doy el permiso de tener algo que valga la pena, como lo que yo explicaba de la cocina cósmica, ¿no? Entonces, yo sí le invito a las personas que nos están escuchando, ¿verdad?, que vean por qué realmente quieren a alguien en su vida, por qué la soledad les da miedo, por qué no saben vivir solos. Y el miedo a la soledad no lo va a llenar otra persona. Ese es el punto más triste. Va a haber alguien en su vida, pero no va a haber alguien que la llene, que llene esa soledad. ¿Saben por qué? Porque ellas mismas no están llenas de sí misma, de su vida. Entonces, no, como dije antes, no puedes pretender que otro lo haga por ti. Uno de los factores, diríamos, que pasa con esto del miedo a la soledad es que nos han enseñado que no podemos quedarnos solas, ¿verdad? que quedarnos solos o solas significa que hemos fracasado en nuestra vida en tener una pareja. Y también, Mayra, hay un factor, porque todo miedo trae más miedos, ¿ya? Y hay un miedo que es el miedo al abandono. Entonces, una persona que se ha juntado con alguien para no estar sola va a tener, aparte, el miedo a que la abandonen. Qué triste, ¿no? Porque es como que salí de una cosa, pero voy a entrar en la otra, que es la del miedo del abandono. Entonces, yo sí les puedo decir, ¿verdad?, que nosotros realmente tenemos que entender que el miedo a la soledad es simple y llanamente el miedo que yo tengo por lo que se me ha enseñado, por creencias de la sociedad, se me ha enseñado porque como que no puedo hacerlo sola. Y simple y llanamente yo, una de las cosas que me gusta es que el ser humano está despertando a otros pensamientos, a otras creencias. Y hoy en día mucha gente inclusive dice, yo la verdad, si yo me tengo que juntar con alguien que no me siento completamente bien, yo prefiero vivir solo o sola. Eso es una decisión, pero es una decisión sabia, es una decisión que tiene como decirte, tiene buenas raíces. En cambio, yo estar con alguien simple y llanamente porque no quiero quedarme sola, no, eso no va a funcionar. Y lo digo yo como terapeuta, realmente.
0: Definitivamente, así tiene que ser. Tenemos que hacer las cosas porque en realidad así las queremos, así las sentimos, y no por miedos y sobre todo por miedos a la soledad. Bárbara Malinowski con nosotros, pero también con todos ustedes para que no estén solos, Bárbara.
1: Sí, no, y las personas que necesiten, pues esto se cura, esto se cura, eso sí les digo, con terapia, claro, con terapia de conducta, con psicoterapia, esto se cura, así que
0: hay solución.
1: Esa situación, pues nada, que se puede comunicar conmigo, me pueden encontrar en el Facebook o en mi página, también tengo otra página que es El Arte de Vivir con Bárbara.
0: Perfecto, gracias Bárbara por acompañarnos como siempre en Misterios Ocultos. Será hasta la próxima.
1: Gracias Mayra y cuídense todos, bye.
0: Bendiciones, claro que sí.
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0: En Misterios del Mundo con Mayra Berenice tenemos al chamán Paulino, nos acompaña desde Guadalajara. Pongan atención, paren oreja, va a platicar con nosotros de la herbolaria, de estos afrodisíacos naturales, pues para tener más deseo, más gusto, no sé, más acción en la intimidad. Es importante que sepamos que existen ciertas plantas, hierbas, tecitos, etcétera, que podemos tomar para ayudar y que funcionan como afrodisíacos, maestro.
3: Sí, así es. Todo es de origen natural cuando hablamos de herbolaria, cuando hablamos de plantas. Hablamos de plantas que tienen un espíritu, que tienen una situación con el chakra sexual. Estas plantas activan el chakra sexual y te ponen en mejor disposición para tener sexo. Obviamente con la persona que amas, ¿no?
0: Sí, por supuesto. O con la que quieres divertirte. Digo, un ratito. Digo, se vale, ¿no, maestro? Digo, hay gente que quiere solamente una noche de gusto, digamos.
3: Claro, somos adultos y como adultos estamos de acuerdo en divertirnos, no hay ningún problema. Lo que no se vale es ocultar información o engañar a las personas.
0: Efectivamente. Maestro, ¿existe algo que pueda ayudar a que el hombre tenga más duración, digamos así, a la hora de la intimidad?
3: Mira, existen varias plantas de poder que utilizamos los chamanes, que les damos a nuestros clientes o pacientes, como las que te voy a mencionar a continuación. En México, en Baja California, en Tijuana, encontramos la damiana. La damiana ayuda a aumentar el libido, el deseo sexual, y te ayuda también a mejorar en tus funciones naturales. La damiana la podemos encontrar en té, en licor. La podemos también encontrar en gotas, en la infusión, el extracto, y podemos tomar 8 gotas de extracto 3 veces al día. Esto nos va a ayudar a tener más rendimiento sexual.
0: Okay.
3: Pero en el caso de las mujeres que quieren también aumentar su libido y el hombre con su conteo de esperma, más. Vamos a suponer que yo lo que quiero es embarazarme.
0: Sí.
3: Estoy buscando tener bebés y no puedo. Entonces lo que nosotros mandamos son dos cosas. A los hombres les mandamos algo que se llama vaca peruana, que es la raíz, es una raíz que tiene un porcentaje de proteína y de situaciones más alto que la carne.
0: Okay.
3: Y esta vaca peruana te va a ayudar a aumentar tu conteo de esperma. En Estados Unidos la puedes encontrar en la tienda naturista.
0: Sí.
3: En cápsulas, pero lo mejor sería que lo puedas encontrar molido en polvo. Eso te va a ayudar a aumentar tu fuerza, tu vigor y tu conteo de esperma en el hombre.
0: Okay.
3: En la mujer le da más capacidad y más fuerza.
0: Pero
3: definitivamente el mejor afrodisíaco que hay es el amor. Y
0: amén.
3: El órgano sexual más grande que tenemos es el cerebro.
0: Fíjense, hay que prestar atención a lo que acaba de decir el chamán Paulino, el amor y el cerebro. O sea, el amor así incondicional es. Y el pensamiento, las decisiones, maestro.
3: Así es.
0: Muy
3: cuando
0: bien.
3: Usted está en armonía con otra persona, no necesita nada. Y otra cosa que usted debe de hacer, si tiene problemas para hacer el amor, es hacer lo que le voy a aconsejar. Tiene usted que hacer 10 días de completa abstinencia sexual. Después de ese periodo, tiene actividad un día y luego toma otros 10 días. Esto le va a ayudar a concentrar la fuerza y la energía sexual y armonizar en su cuerpo. Los chamanes hacemos ciertas dietas.
0: Sí.
3: Que puede ser no comer, no dormir o no tener relaciones sexuales. Esto es con el fin de concentrar la energía para poderla utilizar en determinada misión, fin, hechizo o ritual.
0: Claro, incluso los deportistas, ¿no? Los boxeadores, etcétera, ellos no tienen nada que ver con nadie antes de un combate.
3: Pero la razón es para que su energía se concentre.
0: Sí.
3: Y obviamente debe de tener cuidado porque si lo hace por mucho tiempo va a aumentar su agresividad. Pero si usted quiere ir al gimnasio y no lo logra porque le da flojera levantarse en la mañana, haga 10 días de abstinencia sexual y todos los días se va para las 7 de la mañana al gimnasio.
0: Ahora, ok. Maestro, ¿existe alguna planta, alguna en la herbolaria para agrandar el asunto? ¿Esto existe?
3: ¿Para qué?
0: ¿Para un mejor tamaño?
3: Sí, existen las dietas y cuando bajamos de peso automáticamente parece, nos da la sensación de que el miembro crece. Pero eso es porque la panza y la grasa disminuyen el cuerpo.
0: Sí.
3: Entonces, si usted quiere tenerlo más grande, póngase y baje 20 kilos y va a ver cómo le va a crecer todo.
0: Bueno, muy bien. Yo he escuchado que la canela, ¿es efectiva?
3: Mire, la canela la utilizamos para el amor, pero la canela se la va a poner usted en la boca. ¿Por qué? Porque va a endulzar el oído de las personas que usted con quien usted hable. Cuando usted quiere cambiar el pensamiento de una persona o la quiere convencer de algo, puede utilizar una rajita de canela en la boca o un pedacito de flor de Jamaica. Se la pone usted en la lengua,
0: okay.
3: Se la pasea. Y cuando usted hable con una persona, esa persona va a recibir con agrado sus palabras.
0: Maravilloso consejo, gracias. El chamán Paulino con nosotros, pero también con ustedes vía telefónica y en redes sociales, maestro.
3: Mis redes sociales son en Facebook, Chamán Paulino Extrasensorial, y también nos puedes encontrar en el WhatsApp 52-1-33-1611-4548. Lo repito para que lo alcance a notar bien. 52-1-33-1611-4548.
0: Muchísimas gracias, maestro, y será hasta la próxima.
3: Muchas gracias.
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0: Estamos listos para esta noche conversar con nuestra amiga Gabriela Hurtado. Ella es tanatóloga. Hoy hablaremos con ella de el miedo a la muerte. Hay personas que constantemente están temiendo esta realidad que todo mundo vamos a enfrentar tarde que temprano. Le damos la bienvenida al programa, Gabriela.
10: Muchas gracias por la invitación y por todo el público que nos escucha.
0: Gracias, Gabriela. Hay gente que tiene ansiedad y esto contribuye mucho a tenerle miedo a la muerte. ¿Pero por qué sucede esto? ¿Por qué esa fobia a morir?
10: Es muy común, ¿verdad? Obviamente todos evitamos, ¿no?, hablar de este tema de la muerte. Inclusive se puede llegar a tener superstición con respecto al tema de la muerte. E inclusive también hay por ahí una fobia que se llama tanatofobia, que se relaciona justamente con el miedo total, ¿no?, hablar de la muerte, a pensar en la muerte cuando sabemos que es lo único de lo que tenemos garantía en nuestra vida, ¿verdad? Y muchas veces las personas evitamos, ¿no?, aquellos eventos que quizás de alguna manera no estamos listos para recibir, y justamente esa es la disciplina en la que nosotros estamos constantemente trabajando, dedicados a aquellas personas que quieren conocerse un poco más y de alguna manera, como se le llama acá en tanatología, apropiarnos del concepto de la muerte para cada vez tener menos miedo a morir.
0: Claro, y ahora el problema no es tanto tener el miedo a morir, sino que este nos puede impedir llevar una vida plena y feliz. Si constantemente estamos pensando en esto, en este momento final, en este acontecimiento, y todo lo que hacemos gira en torno a eso, pues en realidad no vamos a vivir plenos.
10: Sí, puede ser con base a ansiedades, ¿no? Ansiedades, y nuestra personalidad de alguna forma ya tiene esa tendencia a tener preocupaciones, a ser aprensivos, y somos un poquito, digamos, ansiosos de no saber, de no tener el control de lo que va a pasar mañana, etcétera, pues vamos a estar con el temor. Y que en realidad el máximo temor que tenemos es a dejar de existir, ¿no?
0: Exacto.
10: Entonces, básicamente lo que podemos empezar a conocer acerca de este tema sobre el miedo a la muerte es aprender a ver la muerte en un sentido, en un significado diferente. La doctora Elizabeth Kubler-Ross, que es una doctora muy conocida de este tema, hablaba precisamente como ejemplo, el animal que simboliza la tanatología es la mariposa, fíjate. La mariposa, porque dice que la oruga, cuando cree que viene el fin del mundo y que se acabó y que vino lo peor, en realidad sufre una transformación a un estado de vida más bello.
0: Exacto. Ahora, hay gente que incluso, fíjense cómo es nuestra mente tan poderosa, llega a sentir los síntomas de la muerte como si en realidad estuvieran a punto de fallecer.
10: Y sobre todo, como dices tú, pues dejamos de vivir. Fíjate que muchas personas que se han dedicado al estudio de estos temas realmente han descubierto, por ejemplo, hay una enfermera que se dedica a cuidar enfermos ya delicados, su nombre es Bonnie Ware, y ella, fíjate que comparte en un libro bien interesante que se llama Los 5 lamentos del moribundo, que realmente el mayor temor de una persona que está cercana o a punto de morir, dice, ojalá hubiera tenido el coraje de vivir una vida si eran mis principios. El mayor temor de una persona que se va, a lo mejor, es el no haber hecho las cosas por el miedo al que dirán, el no sí. haber hecho las cosas por temor a que saliera mal. Tantas cosas tan bonitas e interesantes que podemos llegar a ver en nuestra vida, experimentar, a darnos permiso de sentir, de vivir, de revisarnos, ¿no? De vez en cuando, como un carrito, ese chequeo interno, para poder llegar a conocernos y para poder saber qué tan listos o qué tan no listos estamos para este tipo de experiencias.
0: Exacto. Es importante que prestemos atención a ciertos síntomas que nos puede indicar que necesitamos ayuda, que efectivamente el temor a la muerte llegó más allá de nuestro control. Si usted siente ansiedad cuando piensa en la muerte, o ciertas actividades lo hacen pensar en la muerte, si tiene náuseas, palpitaciones, preocupación permanente de la muerte, pero la ayuda, hay que buscar la ayuda. ¿Y cómo iniciamos eso que es tan difícil? ¿Aceptando, Gabriela?
10: Y yo pienso que tenemos que cambiar nuestra forma de verla, ¿no? Tenemos que cambiar nuestra forma de ver no solamente la muerte, sino también nuestra vida, porque a veces dejamos de disfrutar y tenemos que tener una pérdida muy fuerte o un golpe muy grande a la vida para darnos cuenta precisamente eso, que hay que vivir el presente. Todo aquello que no es presente es enfermedad, ¿no? La neurosis es vivir en el futuro pensando lo que todavía no ha pasado, o vivir en el pasado sufriendo por algo que realmente ya no puedo modificar. Entonces, sí, definitivamente, cuando este temor, cuando este miedo me está llevando al punto de no disfrutar mi día a día, de no poder funcionar, no poder salir, no poder socializar, no poder vivir tranquilo, vivir en paz, entonces sí, hay que buscar la ayuda de un experto, y sobre todo, creo yo, hay que aprender a distinguir la muerte tal cual como un cambio, como una transformación, ¿no? Digamos que el agua tiene muchas formas, ¿no? En algunos momentos es lluvia, en algunos momentos es nube, en algunos momentos está aquí el mar. Igual es la vida, ¿no? De alguna forma vamos cambiando, y la muerte no es más que una transformación o una evolución a otro estado, ¿no? A otro momento, a otra manera o otro nivel, ya de acuerdo a la religión de cada quien, a nuestros principios religiosos, qué es lo que podemos llegar a hacer una vez que nosotros pasemos ese umbral, ¿no?
0: Exacto. Ahora, es importante también que sepamos distinguir si el miedo a la muerte es un síntoma, o sea, simple y sencillamente tengo miedo, o hubo una causa que a partir de algo comenzaste con este miedo, y de ahí partir, sí. Gabriela.
10: Se desencadena por un evento en particular, pero a lo mejor también pudiéramos preguntarnos, ¿qué tengo miedo a ver ahorita de mi vida presente como para estar enfocada en el futuro en vez de estar enfocada en el presente? ¿Qué pendientes de vida tengo? Ahí se los dejo como un tip, ¿no? Para
0: claro podernos sí.
10: de alguna manera ayudar y de alguna manera explorar, bueno, ¿qué me hace falta hacer? Si realmente yo no tuviera mucho tiempo, si yo dispusiera de días para hacer lo más importante en mi vida, ¿qué sería lo primero que estaría yo haciendo?
0: Así es. Bueno, Gabriela Hurtado es tanatóloga, ayuda a las personas. ¿Tú tienes Facebook, Gabriela, y número telefónico donde la gente puede comunicarse contigo?
10: Claro que sí, te lo doy con mucho gusto. Mi nombre es Gaby Hurtado, mi lugar de Facebook, sitio de Facebook es así como se escucha, Gaby Hurtado, tanatóloga. Y mi teléfono es 646-116-5559, acá en Ensenada, Baja California, México. Siempre va a ser un placer y muchas gracias por abrirnos la puerta de su programa.
0: Gracias, Gaby.
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0: José Federico Muñoz Manic, él es chamán, él es maestro de calendarios sagrados. Le damos la bienvenida a Misterios Ocultos. Manic, buenas noches.
11: Buenas noches, mucho gusto estar con ustedes, ¿no?
0: Para nosotros también es un placer que nos acompañe, maestro, y hoy nos va a hablar acerca del calendario gregoriano. ¿Cuándo nace este calendario, Manic?
11: Este calendario nace aproximadamente en los años 1500 en Roma, con el Papa Gregorio. Entonces, de ahí se deriva el nombre del calendario gregoriano. Es el que se usa en aproximadamente el 80% del mundo ahorita. Y se inició con la idea, el propósito de poder controlar a la humanidad a través de la religión. Este calendario gregoriano seguía comenzando con los emperadores romanos, con César. Entonces César por muchos años usó la manera del tiempo para guiar a la gente, y cuando se estableció la cristianidad con el Papa Gregorio, él tomó esa oportunidad de que los matemáticos descubrieron de que no estaba exacto el anterior, y que para que la cristianidad, como se conocía en ese tiempo, funcionara, deberían de profesar o controlar al mundo entero con este calendario. Comenzaron usando los nombres de los planetas, Martes con el planeta Martes, la Luna con el Lunes, Júpiter con Jueves, y así usaron y cambiaron los nombres de los días a conveniencia para que así nadie pudiera tener otra autoridad más que el calendario gregoriano. Entonces podemos deducir que de aquí un calendario es una herramienta que te va a decir qué es lo que tienes que hacer y cuándo lo tienes que hacer. Por ejemplo, hay que pagar el carro el 28 de este mes. Entonces ya sabemos que el 28 nos están esperando con nuestro dinero. Es un ejemplo para comenzar. Sí.
0: Y para uno guiarse con este calendario, ¿cómo lo haces? ¿Utilizando tu fecha de nacimiento, tu ubicación de nacimiento, tu información personal, y luego lo buscas como si estuvieras buscando una palabra en el diccionario o un domicilio en un mapa? Maestro,
11: todos los calendarios, por el hecho de ser una herramienta que nos dicta qué hacer y cuándo hay que hacer, usa lo que se llama en nuestro idioma astronomía o astrología. Entonces todos los calendarios tienen algo que se llama el zodiaco. En el caso del el calendario gregoriano se usa la astronomía y astrología griego-romana, que data aún antes de que el calendario se llamara calendario gregoriano.
0: Si fue escrito hace tanto tiempo, y habemos muchos, digamos, virgos, muchos leos, muchos libras, ¿cómo nos aplica específicamente a mí, Mayra, a usted, Manic, etcétera?
11: Específicamente el calendario gregoriano te da la oportunidad de que te veas en una manera tridimensional o de tres dimensiones, donde en realidad está muy limitado. Nada más te da un signo y ahí perteneces con casi un cuarto de la población del mundo pertenece a la misma casa, al mismo signo. Entonces, este calendario nunca lo criticamos porque está completamente erróneo. No sigue el calendario universal, pero tiene mucha información muy buena de la antigua, que simplemente se ha colocado en los días equivocados. Entonces, todos los calendarios, de nuevo, es algo que te dice qué hacer, cuándo hay que hacerlo y cómo hay que hacer las cosas. Y para el calendario gregoriano se utiliza lo que es la astrología y astronomía griego-romana.
0: Entonces, digamos que si a mí me pertenece, si es así, ¿no? Virgo, Leo, Sagitario, etcétera. Si a mí me pertenece X signo de esa casa, la mayoría bajo esa casa vamos a ser similares.
11: Esa es la idea del calendario. Van a ser muy similares en tres dimensiones. Entonces, hablamos de esto porque si comparamos los calendarios antiguos, siempre han sido perfectos, redondos. El calendario gregoriano está confundido precisamente porque los usaron y mezclaron los calendarios de la luna y el sol, y las matemáticas simplemente no funcionan, no están ahí. Entonces, repitiendo esto, la información es buena, simplemente es muy básica, muy rudimentaria y está errónea en lo que se platica como el tiempo universal. Al contrario de los calendarios antiguos, como el calendario hindú, el coreano, el chino, el azteca, calendario maya, calendario inca, que estos calendarios practican aún hoy, el tiempo correcto, el tiempo del universo. Entonces, en lugar de nadar contra la marea del universo, simplemente nos vamos con la misma onda del universo, del mar del universo.
0: ¿Podríamos decir entonces que el calendario gregoriano fue manipulado, ajustado, tipo conspiración, maestro?
11: Sí, por la palabra conspiración, que pues hablando en español es lo que podemos definir, y fue manipulado y cambiado para negarle la sabiduría a nuestros ancestros, a los que practicaban lo que ahora se le llama paganismo, ceremonias de fuego, ceremonias de agua, ceremonias de luz, de tierra, de aire. Todo eso quería la cristianidad, específicamente el Papa Gregoriano, cambiar todo y poder así tener poder absoluto sobre el mundo.
0: Gracias por ese deseo de compartir esto con el mundo, maestro.
11: Gracias, hermana, por todo el trabajo que haces con el público.

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Quiero hablar con Pancha. Bueno, ¿quién habla? ¿Pancha grande o Pancha chica? Pues me confundí porque están iguales de panchona las dos, ¿eh? No está Panchita. Se fue para el otro lado. A las pizcas. Con razón, yo lo estoy cantando polka. Ya está allá con los güeros. Pues le voy a cantar rock and roll ranchero. Échale.

párenle, párenle, rock and roll. Qué bonito acabaron, hombre, igual que empezaron. Ya llegó Pancha, raza. Bueno, Pancha, ahí estás. ¿Cuándo llegaste? Estás panchando. Válgame Dios, qué mujer tan hacendosa. Pues ya que estás aquí, ¡que venga la polca! ¡Échale!

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3: Bienvenidos sean a Cuatro Gallos a las Cuatro. Le damos las gracias a nombre de todo el equipo que hace posible este programa para disfrutar de la música, las canciones y los invitados de nuestros Cuatro Gallos. Yo soy Carlos Millán, le doy la bienvenida y aquí arrancamos Cuatro Gallos a las Cuatro.

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1: Arrancamos el programa de hoy con el gallo número uno, Pedro Infante, hoy acompañado de su otro hermano, José Infante. El más pequeño de los varones Infante fue José Delfino, quien dedicó su vida al deporte. Fue ciclista de toda la vida, fundador de la Asociación Pedal y Fibra en Mazatlán, fisiculturista, practicó el atletismo, en fin, una vida muy sana. Su relación con nuestro gallo fue muy cercana. Curiosamente, el más joven de los Infante fue el encargado de la seguridad de Pedro en muchas ocasiones. Su complexión física lo hacía ideal para entrar en acción cuando había que sacar en hombros al ídolo e incluso arrancarlo de los brazos de sus admiradoras. José Infante trabajaba horas extra cuando había presentaciones en la Plaza de Toros México, donde se reunían hasta 50.000 personas. Se dice fácil, pero a nuestro gallo le gustaba salir entre la gente para cantarle a los que no pudieron conseguir boleto. Eso para el equipo que debía cuidar su integridad significaba un enorme esfuerzo, porque debían protegerlo sin ser descorteses con las personas que querían acercarse a su cantante favorito. Otro espectáculo que hizo trabajar fuertemente a José fueron las presentaciones en el Teatro Lírico de octubre a diciembre de 1952, junto a Jorge Negrete. Prácticamente el centro de la Ciudad de México se paralizaba a la hora de entrada y salida del teatro. José tenía que sacar a su hermano cargado sobre sus hombros para poder avanzar entre la multitud. Por el gran parecido físico que los tres infantes compartían, José lo dobló en algunas escenas peligrosas, sobre todo después de su accidente de aviación de 1949. Encarnó el papel de su hermano en la película La vida de Pedro Infante de 1961. Pocos saben, pero José grabó en 1959 una canción como homenaje a su hermano, Pedro en las alturas de Teodoro Pinzón. José Infante alcanzó a sus hermanos en el viaje el 10 de enero de 1998. Ahora, disfrutemos de la voz de Pedro Infante con la canción Ahí lo traes.

Y es así como los tres varones Infante estuvieron muy unidos durante toda la carrera de nuestro gallo. Vamos a continuar porque ya está listo, ya está preparado el gallo número 2.

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1: Damos la bienvenida al segundo gallo de la tarde, Javier Solís, que llega con una bolsa de bolillos en los brazos. Si bien nuestro gallo, siendo un adolescente, seguía bajo la tutela de su tío padre, don Valentín, en 1945 sucedieron cosas que cambiaron la vida de Javier. Don Valentín tuvo como pareja a una mujer de la que se desconoce el nombre, o tal vez se prefiere olvidar por lo dura que era en el trato con Javier. Algunas veces que la familia pasaba por dificultades económicas, la mujer optaba por amarrar al joven Javier a la pata de la mesa para que éste no se comiera los bolillos que estaban sobre de ella. Una noche lluviosa llegó don Valentín, que se le habían pasado un poco los tequilas, y reclamaba que le abrieran la puerta. Cada vez los gritos y patadas a la puerta eran más fuertes, ya que la mujer se negaba a abrirle. Nuestro gallo, como pudo, se desató de la pata de la mesa y, dándole un golpe a la fémina, le arrebató las llaves. Abrió la puerta para que entrara don Valentín. Este, al ver a su esposa sangrando de la nariz por el golpe que le propinó Javier, la tomó contra el muchacho. En ese momento, nuestro gallo juntó sus pocas pertenencias y abandonó la casa. Pasó mucho tiempo sin que nadie supiera dónde vivía Javier, dónde dormía, con quién dejaba su ropa. Nuestro gallo adoptó una actitud que mantuvo durante toda su vida, una celosa reserva sobre su vida personal, dejándola muy apartada del conocimiento público. Escuchemos esta tarde a Javier Solís cantando Sueño tu regreso.

A los 14 años, Javier Solís abandona la casa paterna o la casa de su tío y se va por el mundo, descubriendo su vocación, que era cantar. Vamos a continuar porque ya está listo, ya está en la puerta, nuestro tercer gallo de la tarde.

queda con nosotros el gallo número 3, José Alfredo Jiménez, que viene invitando porque le adelantaron dinero de sus canciones. Después de que la canción Yo fue grabada por Andrés Huesca y sus costeños, nuestro gallo fue entendiendo las dimensiones de su arte. Como necesitaba dinero, fue a las oficinas de la RCA Víctor a pedir un adelanto. El cajero le dijo que solo había juntado 79 pesos de regalías, a 6 centavos por cada disco de la canción Yo, pero que le podía adelantar 200 pesos. Después, José Alfredo se enteró que le pudieron dar hasta 1000 si los hubiera pedido. Al mes, regresó como habían acordado, con 9 canciones. Cuatro Caminos se fue al cine inmediatamente. Increíblemente, por la canción Ella, solo le dieron 500 pesos. Nuestro gallo los aceptó porque el mismísimo Pedro Vargas insistía en cantarla. José Alfredo ni en sus mejores sueños había podido imaginar que el tenor continental pidiera una de sus canciones. Se sintió como el rey del mundo, al escuchar a Pedro Vargas elogiar su canción y felicitarlo por ella. Escuchemos la canción que hizo sentir orgulloso a nuestro gallo. La canción es Ella y la canta José Alfredo Jiménez.

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Uno de los grandes éxitos de nuestro gallo, que empieza a abrirse camino como el mejor compositor de México y de todo Latinoamérica. Continuamos, porque ya está listo, ya está preparado el cuarto gallo de la tarde. Sí,

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1: Está aquí el cuarto de los cuatro gallos, Jorge Negrete, que llega con su visa en la mano. Al regresar a Nueva York, después del mediano éxito obtenido con la película La Madrina del Diablo, nuestro gallo se encontró con la agradable noticia que había sido invitado para audicionar en el Metropolitan Opera House, el recinto más importante de las artes escénicas en los Estados Unidos. El Met estaba ubicado en el 1411 de la calle Broadway, entre la 39 y la 40. Que lo invitaran era un sueño hecho realidad. Al terminar su actuación, Lawrence Merville Tibbett, encargado de escuchar a Negrete, se acercó y le dijo que su desempeño fue magnífico, que estaba en posición y ofrecerle inmediatamente el puesto de tenor suplente de la compañía. Jorge Negrete levantó las cosas que llevaba y agradeció la atención, pero dijo que él no era suplente de nadie y rechazó el ofrecimiento. Ramón Armengot y Jesús Martínez Gil, sus compañeros de aventura, no entendieron la negativa de Negrete, tomando en cuenta que lo que más deseaba en el mundo era ingresar a la compañía del Met. El orgullo del charro mexicano le negó esa oportunidad. Escuchemos a Jorge Negrete con la canción Y Dicen Por Ahí.
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0: Y fue así como el orgullo de Jorge Negrete le quitó la oportunidad de estar dentro del elenco del Met de Nueva York. No sabemos qué habrá pasado si hubiera aceptado ser suplente y en algún momento pues convertirse en el titular de la compañía del Metropolitan Opera House. Vamos a una pausa comercial, pero quédese con nosotros porque nuestros gallos nos van a presentar a dos invitados sensacionales que van a compartir su música, su talento y su historia con nosotros. Vamos a la pausa comercial, regresamos. Esto es Cuatro Gallos a las Cuatro.
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Ya estamos de regreso en Cuatro Gallos a las Cuatro. Es un placer estarlo acompañando. Qué bueno que se quedó con nosotros, porque ahora nuestros gallos nos van a presentar a dos invitados que van a compartir su talento, su música y su historia con nosotros. La primera es una mujer mexicana que es conocida como la Leona Dormida.

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1: Guadalupe Contreras Ramos nació en el Distrito Federal el 10 de marzo de 1954. Es una cantante y actriz de televisión conocida como Lupita D'Alessio. Lupita inicia su carrera a principios de los años 70. Su primer gran éxito fue un cover de la canción italiana Mi corazón es un gitano. Después tuvo otros éxitos de menor calibre, como Ya no me vuelvo a enamorar, Si tú ya no me quieres, Ya, ya, ya, entre otros. A finales de los años 70 graba una versión de la canción Juro que nunca volveré de Juan Gabriel, que había escrito para Lucha Villa. La versión de Lupita fue un gran éxito hasta la fecha. Después, su carrera tomó auge gracias a su participación en el Festival OTI de la Ciudad de México en 1978, donde resultó representante de México interpretando la canción Como tú de Lolita de la Colina, la cual fue ganadora y obtuvo el derecho de representar a México en el Festival OTI Internacional que tuvo lugar en Santiago de Chile el 2 de diciembre de 1978, certamen en el cual obtuvo el tercer lugar. Pero ya que el primero y el segundo lugar fueron descalificados por plagio, se le otorgó el primer lugar del certamen internacional, mismo que desafortunadamente tiempo después se le retiró para regresarlo a las triunfadoras del primer y segundo lugar. Vamos a escuchar a Lupita D'Alessio con dos canciones. Tú sigues siendo el mismo y con golpes de pecho es Lupita D'Alessio, invitada a los cuatro gallos a las cuatro.

0: Una mujer que siempre ha sido acompañada de la polémica y que le tira duro y a la cabeza a todos los hombres, Lupita D'Alessio, invitada a los cuatro gallos a las cuatro. Vamos a...
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0: Regresamos a Cuatro Gallos a las 4. Es un placer estarlo acompañando. Muchas gracias por estar con nosotros en esta tarde. Y nuestra segunda invitada es una cantante que también fue artista de telenovela.
1: Sí,

María Sorté nació el 11 de mayo de 1955 en Chihuahua, México, y es una actriz y cantante que se dio a conocer a mediados de la década del 70 por sus participaciones en cine, teatro y televisión. Ha destacado como actriz de telenovelas. María Sorté nació bajo nombre de María Harfush Hidalgo, hija de Celia Hidalgo y José Harfush Estéfano, de origen árabe. Llegó al Distrito Federal para estudiar la carrera de medicina, pero al presentar el examen de admisión a la universidad entró también a la Academia de Actuación de Andrés Soler, donde se quedó a estudiar y fue impulsada en la carrera de actuación. Durante su carrera, María Sorté grabó 8 discos y participó en más de 30 telenovelas. Vamos a escuchar esta tarde a María Sorté con 2 canciones acompañada de mariachi. Si quieres verme llorar y falso amor, es María Sorté, invitada a los 4 gallos a las 4.

0: Una mujer con una belleza enigmática, herencia de su padre de origen árabe, que conquistó la televisión mexicana y durante varias décadas la tuvimos presente en muchas, muchas telenovelas. Vamos a la pausa comercial, pero no se despegue a nosotros porque al regresar tendremos tres canciones de tres películas de tres de nuestros gallos. Así que vamos a la pausa comercial, regresamos. Esto es Cuatro Gallos a las Cuatro.
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0: Regresamos a Cuatro Gallos a las Cuatro. Gracias por estar con nosotros y vamos rapidito para escuchar tres canciones de tres películas de tres de nuestros gallos. La primera canción la traemos de la película Juan Sin Miedo, una película filmada en 1939 con la presencia de nuestro charro mexicano Jorge Negrete, acompañado de Juan Silvetti, de María Luisa Cea y Emilio el Indio Fernández. Vamos a escuchar de esta película la canción Aburrido Me Voy. Es Jorge Negrete de la película Juan Sin Miedo.

0: Y ahora, para continuar, traemos a nuestro gallo Pedro Infante, una película filmada en 1953, dirigida por Miguel Zacarías, en donde estaba, además de Pedro Infante, Libertad Lamarque, Irma Dorantes, Arturo Soto Rangel, Guillermo Samperio y Salvador Quirós, entre otros. La película es Ansiedad, y vamos a escuchar una canción de nuestro gallo José Alfredo Jiménez. La canción es Tu Recuerdo y Yo, que lo presenta Libertad Lamarque a Pedro Infante. Le está platicando: cuando es un niño, cuando seas grande, vas a cantar en el teatro y vas a ser muy famoso. Así que escuchamos Tu Recuerdo y Yo con Pedro Infante, de la película Ansiedad.
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1: Para cerrar el programa el día de hoy, traemos a nuestro gallo José Alfredo Jiménez con una canción que se llama igual que la película. Ahí viene Martín Corona, película filmada en 1952, dirigida por Miguel Zacarías. Estaba Pedro Infante, Sarita Montiel, Eulalio González el Piporro, Armando Silvestre, José Pulido, Ángel Infante su hermano, José Alfredo Jiménez y Antonio Vibresca, entre otros. Es una película muy divertida, que ya hemos platicado de ella, y vamos a escuchar a José Alfredo Jiménez cantando Ahí viene Martín Corona, el título de la película.
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Con esto llegamos al final del programa del día de hoy. Le agradecemos habernos atendido y lo citamos para el próximo programa de la serie. A nombre de todo el equipo que hace posible Cuatro Gallos a las 4, le agradezco. Yo soy Carlos Millán y claro que los espero en el próximo Cuatro Gallos a las 4.

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1: Agapo, ahí me las apuntas, tienes toda la pared para echarle rayas.
2: Aquí no se la apunta nadie.
1: Pues qué linda memoria tienes, Agapo.

disparar. Si no dispara, mejor se vaya a acostar. Porque este Baltasar es un pelado muy gorrón, todo mundo le saca la vuelta. Nicomedes, que no lo conocía, entró acalorado a una cantina y dijo: sírveme una bohemia y ponle otra a aquel señor tristón que está al fondo de la barra. Baltasar, dijo el cantinero, no hombre, aquel está tomando carta. Ah, pues mándale una carta al tristón. Otra bohemia y otra carta al tristón. Otra bohemia y otra carta al tristón. Dame la última bohemia y pone la última ya eufemia. ¿Cuál eufemia? ¿Cuál eufemia? Se levantó Baltasar. Pues sí, hombre, te he mandado cuatro cartas. No contestas ni una, criaturita.

0: Porque este Juanón es un pelado que tenemos aquí en Vía Santiago, Nuevo León, que mide 2.30 metros de alto, güero, ojo azul. Allá se perdió un regimiento francés. Pues cada vez que entra a la cantina empieza gritando: ¡arriba Vía Santiago! Y el fuereño que se pinte, que se borre, aquí no quiero más que pura gente mía, oreja planchada, panza relumbrosa. Pues todo el mundo se hizo un lado, menos un chaparrito que estaba en la barra. Nomás lo vio Juanón y dijo: ¿cómo se me hace que tú eres gabacho? ¡Píntate, bórrate! El chaparrito lo vio y dijo: ¿qué pasó, hombre? ¿Lo molesto ya a usted? No, ¿verdad? Entonces déjeme tomar tranquilo, vámonos.
1: ¡Sésguese, sésguese, sésguese!
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0: Y le tiró un manazo. Pero el chaparrito sabía box, judo y jiu-jitsu. Se agachó, lo cabeció y el 1-2 a la quijada. Y el Juanón abanicando y aquel tupiéndole macizo a la bodega y al oído y a la bodega, a la panza y a la oreja. Y nunca le pegó Juanón y la gente remolinándose en el pleito hasta que no aguantó más Juanón, paró el pleito. Dijo: ¡momento, respetable público! Díganle a este pelado que no se agache, sino cuando le pego yo, que sea parejo. ¡A saludar!

0: quiero hablar con Pancha.
1: Bueno, ¿quién habla? ¿Pancha grande o Pancha chica? Pues me confundí porque están iguales de panchona las dos, ¿eh?
0: No está Panchita. Se fue para el otro lado. A las pizcas. Con razón, yo lo estoy cantando polka. Ya está allá con los güeros. Pues le voy a cantar rock and roll ranchero. Échale.

párenle, párenle rock and roll. Qué bonito acabaron, hombre, igual que empezaron. Ya llegó Pancha, raza. Bueno, Pancha, ahí estás. ¿Cuándo llegaste? Estás panchando. Válgame Dios, qué mujer tan hacendosa. Pues ya que estás aquí, ¡que venga la polca! ¡Echa!

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Qué gusto enorme de saludarles en esta mañana de martes 2 de junio, día de elecciones primarias aquí en el sur de California. Habrá votación masiva, me imagino, y en todo el estado de California, Muy, pero muy buenos días. Quien les saluda es su amigo y servidor Alberto Murillo, como todos los días tempranito por la mañana, dándole la más cordial de las bienvenidas e invitándole a darle gracias a Dios. Es justo y necesario agradecerle a Dios porque nos da un nuevo día. Agradecerle porque tenemos salud, trabajo. Yo agradezco siempre la grata compañía de cada uno de ustedes. Siempre pido, me envíe su Espíritu Santo para que me dé facilidad de palabra, poder entretener en esta mañana. Todos los días, usted lo sabe, pido por los enfermos para que les dé su salud. Pido siempre por las personas que tienen serios problemas para que les dé la solución. Pido por los clientes que se anuncien aquí en el 980, la mera mera, para que obtengan resultados positivos. Y todos los días, le voy a recordar a usted mi frase de batalla. Que si usted cambia su forma de pensar, cambiará su manera de vivir para que lo intente. Y que suene el acordeón, 5:09 a.m, nublada esta mañana de martes. Con temperatura actual de 60 grados, la máxima el día de hoy será de 78, la mínima descenderá a 60. A todos los amigos y amigas que ya están presentes, nuestra amiga Esther, bendecido día. También al buen amigo Albino, saludos a los madrugadores y al Huesos, que también dice que suena el acordeón. A Ofelia Zaragoza desde Campton, bendecido día también para usted, Ofelia, en este martes. Ni te cases, ni te marques, ni de 980, la mera mera te apartes. José de Los Charcos, municipio del Valle de Santiago, Guanajuato. Le mandamos un saludito cordial aquí a través de 980, la mera mera. 5:10 a.m. Nuestros números telefónicos, el de cabina para directamente hablar con usted, 844-980-9801. Y el de los mensajes de texto, 323-438-0000. Y como siempre le digo a usted, buenos días, Los Ángeles. Que suena el acordeón de los hermanos Banda de Salamanca, Guanajuato, México.

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5:17 y que suene el acordeón aquí en el 980, la mera mera. Buenos días a todos los amigos y amigas que están presentes en este día martes 2 de junio. Al buen amigo Mario Hernández, a los amigos de Tecuala Nayarit de parte de Jorge. Buenos días, feliz martes, Beto, día de elecciones, bien bendecido día. Habla el Pepillo de los Puritos Charcos, Michoacán. Saludos cordiales a todos los amigos que trabajan de turno de noche, los que trabajan en los supermercados, en las barredoras, en las grúas, a los que trabajan en las imprentas, los que reparten frutas, verduras, carnes y leche y el periódico, a los traileros, a los que trabajan en las loncheras, doneros, panaderos, guardias de seguridad, que se hacen presentes tempranito por la mañana en este día martes. Recuerden que el viernes tendremos tremendo duelo musical en nuestro palenque. Las voces de Juan Mendoza, Altariacuri de Huetamo de Núñez, Michoacán, contra Jorge Valente, Ezequio Beleche Becerra de Zacualco de Torres, Jalisco. Vamos a ver qué tal se pone este palenque. Palenques nuevos, así como el que tuvimos la semana pasada entre Alberto Vázquez y Manolo Muñoz. Este es un palenque diferente, que no lo habíamos tenido. Es decir, no se habían enfrentado desde la historia de los palenques. Sí había participado en alguna ocasión, me recuerdo, Jorge Valente, pero Juan Mendoza no. Necesitamos un poquito más de canciones y las pedimos y ya las tenemos por acá. 5:19. Bueno, aprovecho para hacer este servicio público para aquellas personas dueños de casa. Tenga su casa pagada o no, su living trust, su testamento, su fideicomiso, que es uno solo, ¿verdad? O que puede ser uno solo, para que lo hagan. Tengo una persona que los hace en $1,995 completito. Y esta persona puede ir hasta la comodidad de su casa, si usted lo prefiere, o si no, puede llegar usted, amiga, amigo, a la oficina que está justamente cerquitas de Huntington Park, allí en Southgate. Está la oficina para que haga su fideicomiso, su testamento. 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Muchos que me han llamado, les he dado la información. Muchos ya fueron, muchos ya escucharon la información, pero aún están, pues, por platicarlo con los hijos, que lo van a pensar y lo van a pensar, y muchos se quedan pensando, ¿eh? Bueno, ¿dónde hay elecciones primarias este martes 2 de junio? Son 6 los estados donde habrá votaciones primarias este 2 de junio, camino a las elecciones del 3 de noviembre. Hay 6 elecciones primarias para que el Partido Demócrata y el Partido Republicano elijan candidatos para diversas contiendas estatales y para el Congreso Federal. ¿Por qué son importantes las elecciones primarias, o por qué son indispensables? Bueno, lo que yo tengo entendido aquí en Estados Unidos es el proceso que existe para darle forma a algunas de las preguntas y las puertas más urgentes en cuanto a temas sociales y de política pública. Es la manera en que los partidos o grupos o sectores ideológicos resuelven preguntas como qué clase de partido es y quiénes nos van a representar. Puede ser la diferencia entre, por ejemplo, un tipo de política que sea más agresiva en combatir el alza en el costo de vivienda versus a otro acercamiento que sea como en resolver ese problema, ¿verdad? Y por eso hay algunos estados que tienen elecciones primarias. Uno de ellos somos nosotros,

0: California tiene elecciones primarias. Se lleva a cabo esta contienda más observadas del año debido a la carrera para suceder al gobernador Gavin Newsom y en medio de una intensa batalla entre los demócratas y los republicanos. También New Jersey tiene elecciones primarias, Nuevo México, Montana y Dakota del Sur. Creo que también Iowa tiene elecciones primarias, no es en todo el país. Así de que, pues es importante que si usted no mandó su voto por correo, pero tiene su boleta, hay que ir a votar. Más de 60 nombres están allí entre los candidatos a gobernadores, así como a concejales y algunos otros puestos de aquí del estado de California. Y es importante que usted, amiga, que usted, amigo, ejerza su voto. No se vaya a quedar callado. Porque después, pues usted dice, ¿y por qué este? ¿Y por qué lo otro? Y es precisamente porque siendo ciudadanos americanos ignoramos este proceso que es muy importante, el de ir a votar, ¿verdad? Así es de que es muy importante que si usted, amigo, usted, amiga, es ciudadano de este país, pues hay que ejercer su voto para que de esta manera, pues podamos contar, ¿eh? Podamos contar porque la voz...
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1: Buenos días. Hay información en esta mañana de martes 2 de junio. Nombran a un latino como nuevo jefe de la patrulla fronteriza tras el retiro de Mike Banks. Sigue vigente el toque de queda en los alrededores del centro de detención de ICE en Newark y encuentran una tonelada de cocaína en un narcotúnel fronterizo. Máxima para el día de hoy de 78, mínima de 60, cielo parcialmente nublado con temperatura en estos momentos de 59 grados. 980 informa.
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1: Y que suene el acordeón con los Broncos de Reynosa. Don Paulino Vargas y su acompañante, el señor Javier.

Ahí está el grito de gol, la invitación para que envíe su mensaje de texto con la palabra gol al 323-438-0000. Se está llegando la fecha de este partido, 25 de junio. Sofi Stadium, par de boletitos con vuelo, ida y vuelta incluido y hotel para estadía con dos personas. Esto para en caso de que alguien de otro estado que participe, pues pueda venir. ¡Suerte! La palabra es gol. Ya hemos hablado en algunas ocasiones de este dueto conformado por don Cornelio Reina y don Ramón Ayala. Cornelio Reina la primera voz y bajo sexto Ramón Ayala acordeón y segunda voz, que tuvieron su época de oro, para ser exactos, por allá en el año de 1961 hasta 1971, donde pues Cornelio Reina era prácticamente el compositor de varios de sus éxitos que tuvieron, pues, de alguna manera, éxito. Grabaron más de cerca de 120, más de 20, para ser exactos, cerca de 20 exitazos musicales. Y el primero que destaca en su repertorio musical, el tema que, pues, obviamente se convirtió en la bandera de presentación para el éxito de este dueto de Los Relámpagos del Norte, fue el tema de Ya no llores, que se grabó en el año de 1963. Después vinieron otros más como Hay Ojitos, La Tinta de mi Sangre, Albur Perdido, Rey Pobre. Y fue en el año de 1971 cuando ambos decidieron continuar sus caminos musicales por separado. Ramón Ayala formó su propio grupo de gran éxito musical, Ramón Ayala y sus Bravos del Norte, mientras que Cornelio Reina continuó una destacada carrera como solista. Pero años más tarde, en el 95, se reunieron y lanzaron un álbum junto titulado Juntos para Siempre. Sus planes eran de continuar con nueva música, pero se vieron truncados por el fallecimiento de Cornelio Reina en el año de 1997, donde pues prácticamente se acabó. Pero sin duda alguna, Los Relámpagos del Norte es hoy por hoy un dueto legendario, un dúo legendario o un grupo o conjunto pionero y fundamental de la música norteña. Vamos a escuchar justamente dos temas de Los Relámpagos del Norte, en que suena el acordeón del 980, la mera mera. El tema se titula Albur Perdido. 5 de la mañana con 39 minutos. Yo soy Alberto Murillo.

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0: Estoy muy emocionado porque ya va a empezar el mundial. Le mandamos un saludito ahí a su hermano, a Rogelio y a Helio, que ya hace rato no nos llama Helio, no sé qué pasaría con él. No.
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0: Vamos a finalizar este viaje musical de acordeón y bajo sexto, justamente para hablar de este zacatecano, el señor Edmundo Miranda Sánchez. Mundo Miranda, que nació por allá en Zacatecas, ya murió, pero fue un legendario en la música norteña y en el cine, con más de 6 décadas de trayectoria, que dejó un legado inmenso en el género musical. Arrancó su carrera por allá en el año de 1961. Fíjense, Mundo Miranda grabó casi 53 discos de música norteña. Escribió 39 temas. Por ejemplo, el tema de Piensa Morena es autoría de él. Palomas que andan volando, él la escribió. El tema de El Cisne también, ¿verdad? Tuvo una prolífica carrera actoral participando en un total de 34 películas del cine mexicano. Falleció a la edad de 81 años en la ciudad de Monterrey tras sufrir complicaciones médicas derivadas de un infarto, y su legado y discografía se puede, pues, de alguna manera todavía escuchar en algunas plataformas, pero también la escucha aquí justamente en 980 La Mera Mera. Vamos a escuchar al zacatecano, el señor Mundo Miranda.

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Las mañanas musicales de 9:80, la mera mera, buenos días. Tengo saluditos a esta hora de la mañana. Dice un saludo de quién será este saludo. Bueno, lo voy a leer así como llegó, ¿verdad? De parte de Irra. Así dice, de Irra, un saludo a mi hermana Marlene Morales, Joaquín y mi tía Gabina Morales y a mi prima Erika Nava Morales, que se encuentran en Las Vegas, Nevada. Hace 20 años que viven ahí. Ya tienen muchos hijos y también hijas. De parte de Irra, el pollo. Soy Juanito, amigo de Jorgito Rubalcaba. Órale pues, saluditos cordiales, ¿eh? Espero esté bien. Un saludo también para la familia Morales de Oaxaca, México, que siempre nos escuchan por acá en Los Ángeles, seguramente. El Chino Hernández de Tonila, Jalisco. Saludos para los amigos que están en Los Pajaretes, ahí con el señor Javier Aro. Gracias a todos los amigos que están tempranito por la mañana escuchándonos, y a nuestra amiga Guille en Long Beach, que está presente en esta mañana. 6:12, con su amigo y servidor Alberto Murillo, quien le saluda con el gusto y el cariño de siempre. Saludos especiales a todos los amigos que están por acá en Los Ángeles, en el Valle de San Fernando. A todas las personas que el día de hoy, bueno, pues tendrán la oportunidad de ir a votar, ¿verdad? Hay elecciones primarias en 6 estados de la Unión Americana. California es uno de ellos, y hay un mensaje muy importante para la comunidad latina después de celebrar una caravana en vehículos por varias ciudades del suroeste, sobre todo allí en Los Ángeles, para que salgan a votar quienes puedan hacerlo y sean parte de los cambios que quisieran ver en sus escuelas, comunidades y gobiernos. Así es de que, pues el día de hoy, muchos de ustedes, si son ciudadanos, recibieron su boleta porque tienen que estar registrados, lógicamente, para votar. Y hay, pues, ciudades también que conforman la región del suroeste de Los Ángeles, conocida como Sela, Huntington Park, Bell, Southgate, Lynwood, Maywood y Bell, que también, pues, de alguna manera tienen mucha gente hispana que radica allí. Hay que votar. Hay que ejercer su voto el día de hoy para que en estas elecciones primarias se vaya viendo justamente, pues, el panorama de dónde estaremos en las elecciones del mes de noviembre, ¿verdad? Así es de que, señoras, señores, la invitación para que el día de hoy acuda a votar, si es que es ciudadano, se registró y tiene que ir a votar, ¿eh? Saluditos para nuestro amigo don Ramiro Cervantes, el famoso Coyotito. Le mandamos un saludo cordial y cariñoso a todos los amigos que trabajan en las grúas, a todas las personas y amigas que están también presentes tempranito por la mañana. 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Faustino Nava, yo creo que se quedó dormido porque su canción salió exactamente a las 6:04, la famosa bala perdida. 6:15. Somos 9:80, la mera mera. Estas son las mañanas musicales. Quien les salude, su amigo Alberto Murillo. Buenos días, Los Ángeles.

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0: de bien.
1: De la experiencia Jalisco, la voz ranchera de Chelo y el tema de las cuentas claras. Vamos a felicitar tempranito por la mañana a quienes están de cumpleaños el día de hoy, quienes están de onomástico. Las personas que llevan los nombres de Erasmo, muchas felicidades de Nicolás y de Marcelino. Les mandamos un saludo cordial y cariñoso a esta hora de la mañana. Muchas felicidades. Si usted tiene por allí algún cumpleañero o cumpleañera, bueno, pues aquí están pedacito de las mañanitas para que el día de hoy, bueno, pues celebren, festejen y reciban la felicidad.

0: Nacieron todas las flores, ¿verdad? Y en la pila del bautizo, pues nada más y nada menos que, hay muchas personas que recuerdan esta bonita letra de las tradicionales mañanitas en tu día. Muchas, ¿verdad? Canciones que surgieron para felicitar a las personas que que son del cumpleaños o de santo, ¿verdad? Porque son dos cosas diferentes. El tema de las tradicionales mañanitas. Bueno, saludos cordiales para todos los que están presentes en esta mañanita. Gracias por estar en sintonía. Oiga, tengo saluditos por acá. Dice, buenos días, Alberto. Saludos. Que tenga buen día, Pati Gerardo Solana, reportándonos. Don Alberto, sí pudo su hermano con, su hermano con, no escuchan en el internet, fuera de los Estados Unidos. La única manera que sí se puede, sabe, curiosamente, es las personas que van de aquí y llevan su teléfono para allá. Y sí se escucha. Sí se escucha la aplicación de 980, la mera mera. Será porque, pues, el internet es de aquí, de Estados Unidos, pero allá no hay manera de que alguien los escuche. Ya bajó varias aplicaciones, mi hermano, para escuchar, y no, todas dicen que no está sirviendo, ¿verdad? Desafortunadamente, muchas personas, mi mamá, pues lógicamente, ya nada más me escucha ya en la de San Diego, en Frontera, en esa sí se escucha. Pero no. También una persona me llamó y me dijo, oiga, Alberto, pues ¿qué está pasando? Por ejemplo, Ofe Roa, que le manda saludos a un señor, creo que a José Vences, ¿verdad? De allá de Querétaro, también no se puede contactar. Oiga, que ya mis hijas le hicieron aquí, que ya le... No se puede. Está bloqueado el acceso del internet en internacional, como nos escuchaban anteriormente. Y bueno, ya se acabaron los juegos de los Lakers. Quiero a ver si el ingeniero nos hace el favor de volverlo a activar, ¿verdad? Son las 6:24. Oiga, en un ratito, aparte de los horóscopos, le voy a platicar. ¿Sabían ustedes que hay 125 cámaras instaladas en California para detectar autos que exceden la velocidad? Antes era en los semáforos cuando se pasaban las luces. Pero hay 125 cámaras que le pueden fotografiar a usted y decir, usted va a alta velocidad y cuidadito. ¿Quiere saber dónde están instaladas estas cámaras? Hay 125 cámaras. Hay multas para aquellas personas que vayan a alta velocidad. Ya le voy a decir cuánto cuestan las multas y en dónde exactamente están estas cámaras instaladas, para que se cuide y maneje con mucho cuidado. 6:25 en 980, la mera mera.
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1: Bueno, sí, a la información en esta mañana de martes 2 de junio. Encuentran una tonelada de cocaína en el arcotúnel transfronterizo. Y la información que dan a conocer que sigue vigente el toque de queda en los alrededores del centro de detención de ICE en Newark. Nombran a un latino como nuevo jefe de la patrulla fronteriza tras el retiro de Mike Banks. El cielo nublado esta mañana de martes en Los Ángeles con temperatura de 61 grados. La máxima hoy alcanzará 78, mínima de 60. 980 Informa.
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1: Saluditos cordiales para nuestra amiga de Zacapo, Michoacán, nuestra amiga Lili, está enchufada. Y le manda una felicitación a su bisnieto que hoy cumple 5 añitos, se llama Sebastián Rentería. Muchas felicidades para su bisnieto Sebastián Rentería. 5 añitos de vida, felicidades.

pues que cumpla muchos, pero muchos años más. Ahí vienen los horóscopos. Saludos al buen amigo Raimundo Ángel, puro Michoacán. 6 de la mañana con 37 minutos.

0: Saluditos a nuestro amigo Francisco Ortega del bello Huejúcar, Jalisco. Creo que ya va con un pie en el estribo, Va a pasar unas merecidas vacaciones a nuestro bello Huejúcar. Le mandamos un saludito y que tenga feliz viaje. Oiga, tengo un saludito por acá. Dice, buenos días, el cazador reportándose desde temprano en Upland. Upland, así se llama el lugar donde está, ¿verdad? Mándale un saludo al Tomate y al Hombre Val y al Tomatito. También a Don Chava del Rancho Domínguez. El de los Pajaretes de Chivas. El Trigueño presente. Saludos cordiales. Gracias. Oiga, un saludito para mis amigos de el International UF, comandados por Ramiro Morales. Allí, el amigo de Jerez, Zacatecas, recordando siempre a don Lolo Morales, que Dios lo tenga en su santa gloria. A sus carnales, Enrique Morales y René, el trailero, y todos los traileros que conocen a René y que llegan allí al International UF, los amigos del Twin Stroke Chrome en Commerce y M&M True Parts en Commerce. Allá en la ciudad de Banning también nos están acompañando los amigos del M&M Loop and Repair. Les mandamos un saludo cordial. Birriería Sabor a Michoacán, Graciela, ¿cómo está? Le mandamos un saludito y a los amigos también de La Colmena, Panadería La Colmena, ahí para Tomás y Benjamín. Saludos cordiales. Oiga, vamos a iniciar con los horóscopos en esta mañana de martes 2 de junio. Y el primero que está en la lista son las personas que pertenecen al signo de Aries. Un compromiso adquirido apresuradamente podría convertirse en una carga, en un problema durante las próximas semanas. Ten cuidado, Aries. Antes de aceptar nuevas obligaciones, pregúntate si cuentas con el tiempo, la energía y los recursos necesarios para poder cumplirlas. No te comprometas. Tauro, la energía astral favorece la revisión de contratos, pagos pendientes o inversiones futuras. La señal es, Tauro, evitar decisiones motivadas únicamente por la comodidad. Analízalas bien. Hoy un pequeño ajuste financiero podría generar beneficios importantes a largo plazo. Géminis, la recomendación de los astros para ti, Géminis, es comunicarte con claridad y evitar suposiciones. También será un día favorable para aprender algo nuevo o retomar una habilidad que habías dejado de practicar, Géminis. Cáncer, a ver, Manuelito, ¿qué nos dice Cáncer? La advertencia no es idealizar situaciones que ya cumplieron su ciclo. Honrar el pasado no significa quedarse atrapado. Hoy será un buen momento para enfocarse en construir nuevas experiencias. Leo, los astros te recuerdan que el verdadero valor de tus acciones no depende exclusivamente de la aprobación externa. El aviso consiste en no basar tu autoestima en la opinión de los demás. Virgo, aunque prefieras tener todo bajo control, hoy descubrirás que algunas de las mejores soluciones nacen de la responsabilidad, y espontaneidad tuya, Virgo. La preocupación es evitar, Virgo, rigidez y presión mental. Adaptarse a las circunstancias inesperadas te va a permitir resolver problemas. Libra, alguien podría intentar involucrarte en un conflicto ajeno o buscar que tomes partido en una situación delicada. Los astros, Libra, te aconsejan actuar con equilibrio y no cargar responsabilidades que no te corresponden. Parte de los horóscopos, regreso enseguidita en esta mañana de martes 2 de junio, día de elecciones, día de votaciones primarias. Aquí en California hay que ejercer nuestro voto. Saludos a los amigos de Lambskate Warehouse, que también ya nos están escuchando. 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
0: Amigo Enrique, vuélveme a marcar, por favorcito. Fíjense que estaba contestando unas llamaditas fuera del aire, pero no les escucho. Si me vuelven a marcar, por favorcito, amigo Enrique. Le estaba dando el número telefónico de mi amigo que hace los fideicomisos, los testamentos. Y no me escuchaba. A ver si me vuelven a marcar, por favorcito. Los que estaban marcando, no les escucho. A ver si ahorita con el movimiento que hicimos ya se escucha.

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El tema de los dos toros, últimos días aquí en el 980, la mera mera. Saludos cordiales al mero mero Carritos Carrillo de CNC Family Insurance, que lo vamos a tener en un ratito, con el mensaje para las personas que, pues en este 2026, están o van a cumplir, o ya están cumpliendo los 65 años de edad, para sus beneficios de Medicare. A don Pablo Aguilera le mandamos saluditos de Jalpa, Zacatecas. Se emociona cada que escucha el Patas Chuecas. Oiga, fíjense que pongan atención, conductores de aquí del estado de California que circulan especialmente en Los Ángeles deben reforzar el hábito de prestar atención a los límites de velocidad, La razón es que acaban de instalar 125 cámaras automáticas destinadas a detectar vehículos que excedan la velocidad. Las nuevas cámaras están distribuidas en los distintos puntos de Los Ángeles con prioridad en las zonas escolares, corredores de alto tránsito peatonal y calles consideradas de riesgo por las autoridades. El proyecto surge a partir de la ley AB 645 aprobada en el 2025 que autoriza el implementar sistemas automatizados de control de velocidad. ¿Dónde están ubicadas? Preste atención, Las cámaras están distribuidas en los 15 distritos municipales de Los Ángeles, entre 8 y 10 dispositivos por distrito. Entre las áreas donde habrá vigilancia destacan vecindarios como, escuche, Hollywood, el Koreatown, Venice, Echo Park, Chinatowns, Boyle Heights, Westwood, Silmar y San Pedro, Las autoridades han señalado que la ubicación exacta de cada dispositivo podrá consultarse mediante un mapa interactivo en línea administrado por el Departamento de Transporte de Los Ángeles. La herramienta permite a los conductores conocer tanto las cámaras ya instaladas como las que se incorporarán durante el despliegue completo del programa. ¿Cuándo comienzan las multas? Aunque las cámaras comiencen a operar este mismo año, autoridades aclararon que las sanciones no se aplicarán de inmediato. Primero habrá una campaña educativa para informar a los conductores sobre el funcionamiento del sistema. Posteriormente se iniciará un periodo de advertencia de 60 días de los cuales los infractores recibirán notificaciones sin obligación de pago, es decir, como una advertencia. Una vez finalizada la etapa, comenzará la emisión formal de las multas. Las sanciones fueron definidas por el Departamento de Transporte de Los Ángeles y están publicadas en el sitio web, así quedaron de esta manera. Si usted excede entre 11 y 15 millas por hora encima del límite, la sanción será de $50. Entre 16 y 25 millas por encima del límite, $100. Entre el 26 y 99 millas por encima del límite, $200. Más de 100 millas por hora por encima del límite permitido, $500. Las cámaras registrarán la matrícula trasera del vehículo que circule al menos 11 millas por encima del límite establecido en la vía y prepárese para recibirla por correo, Habría también, estoy tratando de buscar una información si va a ser necesario ir a la escuela, porque si es necesario ir a la escuela, pues otra pérdida del tiempo allí, porque acuérdense que las clases son duraderas en las escuelas, quienes ya han ido o quienes hemos ido a las escuelas de tránsito. Yo fui solamente una vez, y ¿saben por qué fue? Porque venía yo de Phoenix de visitar a mi hermana Elvira, y a 3 o 4 millas de entrar al estado de California, me paró un policía que venía a exceso de velocidad, y yo estoy 100% seguro que no venía en exceso de velocidad, y me dieron la multa y tuve que ir a la escuela allá a Phoenix, Arizona, un domingo me tocó la clase desde las 8 de la mañana hasta las 4 de la tarde. Obviamente para no afectar los puntos en la licencia. Aquí estoy viendo si va a ser necesario ir a la escuela una vez que le den esta multa por, obviamente, exceso de velocidad. Repito las zonas, cuídese, Hollywood, Koreatown, Venice, Echo Park, Chinatown, Boyle Heights, Westwood, Silmar y San Pedro. Para que no me lo agarren en curva. A 7 de la mañana con 16 minutos. Pero mi amigo, ¿por qué está tan triste? Pues cómo no, si me sobra razón. Las voces de Carlos y José, los consentidos de la música.

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el desierto en el alma, el desierto de arena. En Mañanas Musicales de 9:80 a la mera mera. 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Y son multas de por vida. 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

0: Y una noche me embriagué, Chayito Valdés la cantó. Permítame finalizar con los horóscopos. No los finalicé porque la computadora estaba haciendo ¿cómo le llaman? Una upgrade, una actualización. Entonces cuando la hace, me apaga el monitor y no veo nada. Nada. Pero ya regresó, yo sé que estoy pendientes con los siguientes horóscopos. Antes de ir a las noticias, vamos a, nos quedamos en Libra. Si no escuchó Libra, alguien podría intentar involucrarse en un conflicto ajeno o buscar que tomes partido en una situación delicada. Cuídate, los astros aconsejan actuar con equilibrio y no cargar responsabilidades que no te corresponden. Escorpio, reconoce que no todas las personas manejan la información con la misma discreción que tú. Hoy será conveniente mantener ciertos planes en reserva hasta que estén completamente definidos. Algunas ideas, Escorpio, crecen mejor lejos de las opiniones externas. Sagitario, un encuentro casual, una invitación espontánea o una noticia de último momento podría abrir una puerta interesante. La señal es no rechazar experiencias simplemente porque no forman parte de tus planes originales. Capricornio, has estado concentrado en alcanzar objetivos concretos, pero hoy los astros sugieren prestar atención en tu entorno emocional. La advertencia consiste en no dejar que las obligaciones absorban por completo tu tiempo. Acuario, las ideas innovadoras seguirán apareciendo con fuerza, pero la energía del día favorece la colaboración más que el trabajo individual. El mensaje es no encerrarte en tus propias conclusiones. Compartir, Acuario, conocimientos genera avances significativos. Y por último, Piscis, la sensibilidad estará especialmente desarrollada y podrías captar emociones o tensiones que otros pasan por alto. Sin embargo, los astros te recuerdan que no eres responsable de resolver los problemas de todo el mundo. Ahí está, señoras y señores, parte de los horóscopos y también está... ¡Suerte, suerte, suerte!
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0: Irán suspendió conversaciones con Estados Unidos tras ataques israelíes al Líbano y se espuman los procesos de paz por ahora. Debido a eso, el petróleo volvió a subir por el temor a que las negociaciones en Medio de Oriente fracasen. La patrulla fronteriza de Estados Unidos tiene un nuevo jefe hispano, se llama Pete Vázquez. En Los Ángeles el cielo está nublado, la temperatura es de 61 grados, la máxima será de 78, mínima de 60. 980, informa.
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3: Un poco preocupado, pero no se me preocupe, Armando, aquí le vamos a echar la mano. Tiene un caso con otros abogados y ya años, y el señor dice que pues le están ofreciendo algo muy poco, pero que en realidad no sabe lo que está pasando. Ya le...
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3: Y hablé con él ayer y le di su asesoría y me va a traer unos documentos para yo a ver si le podemos ayudar. 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
2: 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Gracias, abogado. 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

0: Joan Sebastián, el rey del jaripeo, el tema de el peor de tus antojos. Saluditos al buen amigo Rudy en la ciudad de Wilmington. Saludos para su señor padre, don Salvador Briceño, deseándole pronta recuperación. A el Talibán también, que está presente en estos momentos, le mandamos un saludo cordial. Otro saludo para el buen amigo Mando, que seguramente lo está escuchando. El buen amigo Mando, todavía no hay internet en México, mi querido Mando, desafortunadamente. Son las 7 de la mañana con 56 minutos aquí en el 980, la mera mera de su radio. Estoy esperando que me den las fechas. Más bien no las fechas, las ciudades de donde estará el consulado sobre ruedas. Normalmente las publican los martes, pero no han salido. Quiero ver dónde estarán en este mes de junio. Seguramente estarán en otras ciudades, para las personas que me están preguntando, para darle la información. Oiga, prepárese porque tengo más adelante, ahorita no, más adelante cuando yo lo indique, par de boletitos para el Mariachi USA, que se va a presentar el sábado 6 de junio en el Hollywood Bowl. Además disfrutará de espectaculares juegos pirotécnicos. Boletos en Mariachi USA.com y en Ticketmaster.com. Pendientes en la siguiente hora para que puedan ganar, así como el certificado de $50 cortesía de Mariscos Colima o Rigos Taco. El número telefónico, ahí le va mi amiga Sonia, dice: deme el teléfono de las células madre en cápsulas para comprárselas a mi esposo, que no me hace caso, llega bien mareado del trabajo, y yo pienso que debe tener problemas de colesterol malo. 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
0: Oiga, esté pendiente, en esta hora habría la oportunidad de que gane un certificado de $50 cortesía de Mariscos Colima o Rigos Taco. Pendiente en cuanto le indiquemos que usted pueda participar, ¿verdad? Y tenga usted pues un certificado de $50 cortesía de Mariscos Colima o Rigos Taco. Muchas gracias a todos los amigos que nos están acompañando. Mañanita les mandamos un saludo muy, muy especial. Gracias por su preferencia al 980 La Mera Mera de su radio.
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los 80s a las 8, el Chaparrito de Oro, don Héctor Montemayor, racantó. En este martes nubladito, martes de elecciones, hoy elecciones primarias aquí en el estado de California, ¿eh? Ojalá y usted pueda, pues, ejercer su voto, como debe de ser, ¿verdad? Oiga, tengo un saludo para el buen amigo de Jaluco, Jalisco, Fernando Mesa Ochoa, y a todos los amigos de el local 200 Plusters. A la Chucha Cuerera, José Pepe Montañez, que va a su segunda sucursal allá en Ontario. Saludos para Ezequiel, el Cheque Peña. Órale, mi Cheque, no que no se podía, claro que se puede. Y para Ezequiel Peña Jr., les mandamos saluditos, escuchan 980, la mera mera, ¿verdad? Ahí les mandamos saludos, así como el volumen que está todo lo que da allí en el Taller Mecánico Cocula. Les mandamos saluditos a todo el equipo del Taller Mecánico Cocula. Gracias, muchachos, por su sintonía. 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Al igual que a mis amigos del Sereno Mid Market, saludos cordiales allí para el buen amigo Rafita de la ciudad de El Sereno, en El Sereno Mid Market, a todos los carniceros que están presentes en esta mañana. Saludos cordiales al Ronco de Jacona también y al Mollejas de la Villita, Jalisco. Oiga, ¿cuántos temas grabó Beatriz Adriana? Y uno de los temas que, pues, seguramente es el más importante en su carrera artística es el que le escribió Juan Saizar, el tema de El Famoso Cofrecito, ¿sí? El tema que nos interpreta en los 80s a las 8, la folclórica más bonita, Beatriz Adriana. 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

0: Regresamos en un momento con 80s a las 8. 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

0: presenta la mera mera de su radio. Saluditos a Rosita Guillén, que anda con su cafecito en la mano, allí en el área de El Monte. Y también para la señora María y su esposo, al señor Cesati. Y me pregunta por la señora Panduro. Yo también no sé nada de la señora Panduro. Esperemos que esté bien, ¿verdad? Esperemos que esté bien. Oiga, tengo aquí en mis manos el certificado de 50 dolarotes cortesía de Mariscos Colimo Rigo's Taco. Saludos al tocayo Beto, al visito don Rigo Meléndez. Un certificado de 50 dolarotes. Si no quiere ir a Mariscos Colima, que está en North Hollywood, puede ir a cualquiera de los Rigo's Taco, North Hollywood, Pacoima o San Fernando. 50 dolarotes. Una persona que no haya ganado ningún premio, regalo o concurso en los últimos 30 días y que quiere este certificado de 50 dolarotes. Vengo con la llamada número 8, aquí en el 844-980-981. Llamada número 8, márquele, márquele, márquele, márquele. Certificado de 50 dolarotes, cortesía de Mariscos Colima o Rigo's Taco. Llamada 8.
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0: Buenos días, la información en esta mañana de martes 2 de junio. El gobierno de los Estados Unidos, Donald Trump, aclara nuevas restricciones para Medicaid y algunas personas estarán exentas. Una mujer de Pensilvania descubrió que vivió con una identidad falsa tras ser secuestrada por su madre hace 43 años. Los Ángeles da a conocer que cuentan con 125 cámaras instaladas en California para detectar a autos que excedan la velocidad. Habrá multas. En Los Ángeles el cielo sigue nublado, la temperatura es de 62 grados, la máxima el día de hoy alcanzará 78 y la mínima descenderá a 60. 980 informa.
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0: 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Vamos en estos momentos con la llamada número 8, dijimos, ¿verdad? Vamos a contar llamada número 1, gracias. Llamada número 2, gracias. Llamada número 3, gracias. Llamada número 4, gracias. La 5, la 6, la 7 y la que viene va a ser la número 8. Llamadita número 8, buenos días.
3: Muy buenos días.
0: Buenos días, ¿con quién tengo el gusto por acá?
3: Con Juan.
0: Mi amigo Juanito, bienvenido. ¿De dónde nos llama y de dónde es usted originario, Juanito?
3: De Querétaro.
0: Saludos a todos los amigos del bello estado de Querétaro. Juanito, usted gana el certificado de 50 dolarotes. Cortesía de Mariscos Colimo Rigo's Taco. Felicidades, permítame la línea, no se me vaya, ¿eh?
3: Aquí estoy.
0: Saludos a la gente de Querétaro, por allá por San Juan del Río, por Jurica, Juriquilla.
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5: Raza, me da risa cuando me dicen, ¿estás seguro? 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
3: Don Manuel Franco le dio muchos temas, más bien Enrique Franco le dio muchos temas a los Tigres del Norte, y el tema que nos pide justamente don Manuel Franco, le dije, ¿no sería el compositor? Dice, no, el compositor es Enrique Franco el que compuso este tema. ¿Por qué voy a llorar cuando te vayas? Si alguna vez tenía que terminar. Al fin y al cabo, ni parientes somos. Oiga, prepare papel y lápiz porque ahí viene el mero mero de los agentes independientes del seguro de Medicare. Con información valiosa e importante, usted que nació en el año de 1961. Saludos a don José Cervantes.

0: regresamos en un momento con 80s a las 8. 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

Ahí estaba la voz del señor Felipe Arriaga y el tema, la de los ojos negros. Saluditos al Huito Soria del Sandwicheto. Allí en la ciudad de Palamón por la Londra, ya nos está acompañando Puro Jiquilpan, Michoacán. Ricas empanadas de carne y sus sándwiches, ni se diga, ¿eh? Órale, Huito, ahí le mandamos saludazos, Puro Jiquilpan, Michoacán. Dice por acá, buenos días Alberto, soy Alicia, saludos al mejor narrador de canciones, por favor me pone la canción, ¿qué? Vengo a despertarte, vengo a despertarte, ahorita la buscamos, y también un saludito, buenos días Alberto, nos complace con una de los, pues es la que sigue esta canción de los Cadetes de Linares, ¿verdad? Que pues de alguna manera... formó parte del repertorio musical de los Cadetes de Linares en sus éxitos de boleros, ¿verdad? Tengo pues un saludito con este tema de los Cadetes de Linares para esta persona que la pidió, ¿verdad? El tema de Por unos ojazos negros al igual que penas de amores. Hace tiempo tuve anhelos, alegrías y sinsabores. Los Cadetes de Linares la cantan en los 80s a las 8 del 9:80, la mera mera de su radio. Hoy buenos días, faltan 5 minutos para las 9 de la mañana.

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12: Amada. Hola, muchas gracias, estoy muy bien.
10: Nos vamos a esta primera pausa y regresamos con Ashley de Children's Dental Fun Zone.

donde te hallas, hermosísimo Lucero. 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Saludos para Chava, que nos está escuchando. Le dedican el tema de dos gotas de agua, ¿verdad? Cristalinas y transparentes. Oiga, tengo aquí en mis manos un par de boletitos que me acaban de traer para la presentación de este sábado 6 de junio en el Hollywood Bowl a el Mariachi USA. Mariachi USA. Si usted quiere estos boletos, voy a tener la oportunidad de regalar a la llamada número 9, este par de boletitos que tienen que venir a recogerlos aquí en los estudios de 980 La Mera Mera, para aquella persona que quiera ganar estos boletitos, un par de boletos para el Mariachi USA. 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Llamada número 9 en el 844-980-9081. 844-980-9081. Márquele. Para este par de boletitos, Mariachi USA. Saludos para el buen amigo Don Rutilio Serrano. También para Petrito y a los amigos del Rancho Colamuchas y a los de la Estancia Tolinga, Zacatecas. Allí a Arnulfo y a Josefina y a toda la familia Serrano, al Güero y al Gallo allí en Campton, que nos están acompañando. Vengo con la llamada número 9. Llamada número 9, par de boletitos para el Mariachi USA, sábado 6 de junio, este sabadito ya, ¿eh? ¿Quién los quiere? ¿Quién dijo yo? Sábado 9, 80, la mera mera. En espera de la palabra F-150, 20 mensajes de texto para que queden registradas, registrados, suerte.

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1: 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Ahí le va, señor Simón, el Colorado. Saludos. Y para el señor Socorro, que ha llegado allí con don Rufino Serrano a arreglar su máquina.
2: ¡Viva Zacatecas! Sí, señor, sí.
1: Recordando al señor Antonio Ávila, de Majadas Villanueva, Zacatecas.

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0: Vamos a raudos y veloces con la llamada afortunada número 9 en el 844-980-981 para el par de boletitos. Presentación del Mariachi USA, sábado 6 de junio en el Hollywood Bowl. Además va a disfrutar de espectaculares fuegos pirotécnicos. Los boletos de venta en mariachiusa.com y en ticketmaster.com. Vamos a contar a la llamadita número 8, llamada 1, gracias. Llamada número 2, gracias. La 3, la 4, la 5, la 6, la 7 y la que viene... Es la número 8. Hola, buenos días.
1: Buenos días.
0: Buenos días, una damita. ¿Con quién tengo el gusto?
1: Con la señora Ana.
0: Anita, ¿de dónde nos llama, Anita?
1: De Duarte, California.
0: De la ciudad de Duarte. Se nos va la presentación del Mariachi USA. ¡Felicidades!
1: ¡Ay, muchas gracias! ¡Qué alegría! ¡Gracias!
0: A usted por escucharnos todas las mañanas. No se me vaya para tomarle sus datos. Y sigan pendientes porque en cualquier momento otro par de boletitos aquí en 980.
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1: Hay algo que siempre me he querido o he querido preguntarte, pero no me había atrevido, y hoy sí te quiero hacer esta pregunta. Ahí te va. ¿Estás preparado? ¿Estás preparado?
2: A ver, pregúnteme.
1: Ahí te va. Si tú tuvieras que describir a Children Dental Fanson como un personaje de caricatura, porque ustedes atienden a los niños de todas las edades, bueno, claro, de todas las edades que tengan dientes, ¿verdad? ¿Cuál sería? ¿Y por qué?
2: Si nosotros fuéramos un personaje de caricatura, no, creo que seríamos como Chuck E. Cheese, para serle honesto, porque somos divertidos, amigables y a los niños les encanta. Nosotros queremos que cada visita sea alegre y sin miedo para ellos.
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1: ¿Y hay shows o hay videos o películas para que los niños se distraigan?
2: Claro que sí, cuando los papás entran y los niños entran, tenemos videojuegos, televisiones con películas, y hasta tenemos un amiguito en nuestras oficinas que se sienta y habla con los pacientes. Es un robot que se llama Robin, y él comienza a conversar con los pacientes, habla con ellos, les canta canciones para distraerlos en lo que los doctores están listos para ellos.
1: Para todos los papás que posiblemente ahorita nos estén escuchando en el tráfico o estén en casita, yo ya me estoy dando cuenta el por qué Children Dental Fanson es un lugar especial, pero quiero que tú me lo digas. ¿Qué hace que los niños realmente quieran ir o hasta regresar sin hacer drama, sin estar llorando, sin chantajes, de mira, te compro un helado si te portas bien?
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1: Perfecto, Ashley. Vamos a la pausa musical y ya regresamos con Ashley de Children Dental Fan Zone. 833-602-3844.
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7: Saluditos cordiales para nuestros amigos que nos están acompañando, la familia Gómez y López, y a todos los que están por allí en el área de Bolvin Park, al buen amigo el Talabartero. Le mandamos el saludo cordial al Talabartero.

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1: Vandalizan centro de votación y queman boletas electorales en el condado de Los Ángeles. Hoy día de votaciones. Nombran a un latino como nuevo jefe de la patrulla fronteriza tras el retiro de Mike Banks. Y sigue vigente el toque de queda en los alrededores del centro de detención de ICE en Newark. Y encuentran una tonelada de cocaína en el narcotúnel fronterizo encontrado ayer en el área de San Diego, Tijuana. Máxima el día de hoy será de 71, mínima de 59, cielo parcialmente nublado, la temperatura es de 66 grados. 980 Informa.

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1: Manuelito Guerra, puro Guatemala, saludos cordiales.

0: Joan Sebastián y la novia de México, Angélica María, amor del bueno. Hoy, martes 2 de junio, hay 6 elecciones primarias para el Partido Demócrata y el Partido Republicano. El día de hoy, muchos van a elegir a candidatos para diversas contiendas estatales y para el Congreso. Pero, ¿saben ustedes que las elecciones primarias no es en todo el país? Únicamente son 6 estados. California es uno de ellos. El otro es New Jersey. El otro es Nuevo México, Montana, Dakota del Sur y, si no me equivoco, Iowa. Son los que tendrán elecciones primarias el día de hoy. Así es de que si usted tiene su boleta, si usted se registró y está, pues, de alguna manera listo para ir a votar, vaya. Hay muchos nombres en las boletas y seguramente usted ya tiene al suyo en estas elecciones primarias del día 2 de junio. Saludos cordiales.
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3: 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Los papás pueden sentarse con ellos en el cuarto de espera y jugar los mismos juegos, ver la misma película. 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
2: Ah, entonces ahí te va la pregunta. ¿Quién se divierte más, los niños o los papás? Porque aparentemente ya encontraron un lugar donde los niños no hacen berrinche.
3: Para serle honesta, la verdad, todos, los dos. Los niños, los papás, los asistentes, los doctores. Los niños porque se divierten y los papás porque ven que sus hijos están tranquilos y sin miedo. Es un alivio no nada más para los padres, pero para los niños también, especialmente si los niños tienen ansiedad y no les gusta estar cerca con un doctor. Les ayuda que nosotros trabajamos específicamente para ellos.
2: ¿Y qué hacen ustedes, pues, para que desaparezca el miedo?
3: Primero escuchamos al paciente. No los forzamos. Vamos paso a paso para que se sientan seguros. Usamos palabras suaves, palabras que ellos entienden. Y les mostramos los instrumentos antes de usarlos, para que ellos miren que lo que estamos haciendo no es algo que los va a dañar o que los va a doler. Con niños con necesidades o cualquier paciente, somos muy pacientes, damos más tiempo, nos adaptamos al paciente. No, cada paciente, nosotros no miramos a los pacientes que cada paciente es diferente. Nuestros pacientes todos son iguales para nosotros y nuestra meta es darles su tiempo a paciente y hablar con ellos para que ellos se sientan cómodos.
2: 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Nos vamos a ir a otra pausa, Ashley, y regreso contigo.
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0: ¿Qué momento ya nos espera en la azotea? El helicóptero, dijera Ivanita. Porque nos vamos a ir para San Diego, así nubladito. Allá iniciamos también ya turno de 11 a 2 de la tarde en San Diego. Bueno, antes de despedirnos, ¿qué hechos históricos ocurrieron un día como hoy? Bueno, le platico qué sucedió un día como hoy, 2 de junio. En el año de 1875, el inventor Alexander Graham Bell inventó el micrófono de membrana para los teléfonos. Imagínense qué invento, ¿eh? Un día como hoy también, por si usted no lo sabía, 2 de junio, pero de 1896, en Gran Bretaña, el señor Marconi patentó la radio. De histórico para la radio, ¿eh? Un 2 de junio de 1908, en España se prohíbe la actuación de mujeres en la lidia de toros. Un día como hoy, 2 de junio de 1909, se realiza el primer vuelo en un aeroplano con pasajeros. Y también un día como hoy, 2 de junio del 2003, la NASA lanza la nave espacial Mars Express. Hechos históricos ocurridos un día como hoy. Se quedan en buenas manos, Irma Olmedo a continuación. Mañana tiene el Gane, previo al Palenque, entre el señor Jorge Valente contra Juan Mendoza, el Tariacuris, que le van a enfrentar el
1: 8:44. Ashley, algo que me encanta de ustedes es que usan una tecnología, wow, de alto nivel, para que los papás se entiendan. Así que platícanos las herramientas nuevas que tienen para que hagan todo más rápido, más fácil y menos doloroso.
2: Claro que sí. Tenemos tecnología moderna que hace todo más rápido y menos doloroso. Por ejemplo, usamos equipos digitales para ver los dientes mejor y herramientas más suaves para limpiarle los dientes. Así la experiencia es más fácil para los niños.
1: Muy bien, los papás no se liberan porque también pueden cometer algún error, ¿verdad? Pero llegamos en este momento de que te confieses, Ashley. Tú los has visto a los papás. Dime, ¿cuál es el error más común que cometen los papás dentro o en la salud dental de sus hijos?
2: Híjole, me puso en una posición media, ¿verdad? Media gacha.
1: Ah, ¿verdad? Pero tú sabes la respuesta.
2: Un error común es no llevar a los niños al dentista desde pequeños o dejar que coman muchos dulces sin limpiezas adecuadas. Un tip que les puedo dar es que se cepillen los dientes o que les ayuden a los niños a cepillarse los dientes dos veces al día y hacerlo divertido. Canten una canción, denles un sticker, un juguete, con música o juntos. Usualmente cuando un padre hace algo con su hijo o su hija, ellos recogen ese mismo hábito y al siguiente día los niños son los que le están diciendo a los papás, no se nos olvide lavar los dientes antes de irnos a la escuela.
1: Ya, la educación dental desde que están chiquitos, ¿verdad? Es muy primordial y es muy importante.
2: Claro que sí.
1: Ese es un súper fácil tip para todos los papás, Ashley. 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Y ahora sí, esta es la pregunta que todo mundo está esperando, Ashley. 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

¿Qué tal, amigos? Buenos días, muy buenos días. Qué gusto de saludarlos en este día martes, principio de mes. Esperando que este mes venga, mire, bendecido para todos ustedes. Soy su amiga Irma Olmedo, que les saludo con mucho cariño, con mucho gusto. Hasta las 2 de la tarde le acompaño, como todos los días, en mi nuevo horario de 10 de la mañana a 2 de la tarde. Buenos días a toda nuestra audiencia, a mis enfermitos, a donde quiera que usted se encuentre y hasta donde llegue mi voz. Qué gusto de estar con ustedes. Es un honor para mí, Señor. Señor, es poderles acompañar todos los días. Así que buenos días, vamos a comenzar. Usted sabe que, pues que yo no comienzo si no le pido permiso a mi Padre Dios. Eso ustedes ya lo saben, ¿verdad? Que seas tú, Señor, quien me acompaña, quien me dirige, y que seas tú, Padre Santo, quien está en mi corazón en todo momento. Siendo así, mire, que tengamos un día bendecido. Bueno, tengo bonita música que le invito para que se comunique también aquí al 844-980-981, 844-980-981. Para todos los que andan tristes, oiga, que andan cabizbajos, meditabundos, yo les saludo con mucho cariño, oiga. Puede mandarme su mensaje de texto también, aquí el 323-438-0000. En un ratito le voy a platicar de ese narcotúnel que fue hallado en la frontera entre Tijuana y California. Le voy a platicar un poquito también que ha sido una gran controversia en este momento la exclusión de los militares transgénero. Según esto, viola la Constitución, concluye el Tribunal Federal de Apelaciones. Yo no sé qué pensará usted al respecto. En este tema es un tema muy espinoso que se debe de tocar con pinzas, ¿verdad? Pero pensando también en los soldados que están dentro y a los que también dicen también pues que tiene, de acuerdo a la Constitución, el derecho de entrar a pertenecer, a ser soldado, así al ejército. Así que yo no sé qué piense usted, es un tema verdaderamente controversial, es un tema que se debe de tocar con pinzas, o así muy espinoso, o definitivamente no tocarlo. Muy buenos días, vamos a comenzar con una canción, pues que está re bonita, oiga. Está así como cuando alguien se le quiere declarar a alguien, cuando un hombre le quiere dedicar sus sentimientos a una mujer. Qué bonito es estar enamorado, señores, y bien correspondido, Soy Irma Olmedo, en el nombre sea de Dios. Es así como comenzamos aquí en 980, La Mera Mera. Buenos días.

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señores, continuamos saludándole con muchísimo gusto, esperando que su día vaya muy bien, que vaya muy bonito. Saludos a mis viajeros. Me recuerden que si Dios nos da licencia, sí vamos a tener viaje. Será los últimos días de octubre, primeros días de noviembre, así que en cuanto pueda, se pueda, les voy a avisar. Pero si me preguntan, ¿va a haber viaje, Irma Olmedo? Si Dios quiere, sí va a haber viaje, finales de octubre, principios de noviembre, con el favor de Dios. Yo les saludo mientras tanto con muchísimo gusto. Hace rato le platicaba acerca de este narcotúnel, oiga. Fíjese que las autoridades de México y de Estados Unidos desmantelaron un muy sofisticado narcotúnel presuntamente operado por el cartel de Jalisco Nueva Generación, el cual conectaba la zona de Otay Mesa en Tijuana con territorio estadounidense. Era utilizado para el tráfico de drogas hacia Estados Unidos. Muy sofisticado este túnel, Este operativo derivó en el decomiso de más de una tonelada de cocaína evaluada alrededor de 45 millones de dólares y la detención de 4 personas. De acuerdo con las investigaciones, este túnel tenía una longitud cercana a los 590 metros y la profundidad aproximadamente de 17 metros. Fíjese, esta estructura contaba con sistemas de ventilación, con electricidad, con rieles para el transporte de cargamentos y paredes reforzadas, características que evidencian un alto nivel de planeación y recursos para la construcción. Así que las autoridades estadounidenses señalaron que la droga decomisada alcanzó un peso aproximadamente de 1.029 kilogramos de cocaína. Además, se añadió que durante 6 meses, agentes del Grupo de Trabajo de Seguridad Nacional estadounidense vigilaron una supuesta tienda minorista en Otay, en San Diego, que resultó solamente ser una fachada. Era una tiendita así como muy de conveniencia ahí. Y bueno, resultó que por debajo de esa tiendita estaba ese narcotúnel. Entre los detenidos se encuentran 2 ciudadanos originarios de San Diego, 2 mexicanos quienes presuntamente participaban en las operaciones de trasiego de droga mediante la estructura subterránea. Así que este hallazgo representa uno de los golpes más importantes contra las redes de tráfico de droga en la frontera entre México y los Estados Unidos durante este año, al exhibir nuevamente el uso de túneles transfronterizos por parte de organizaciones criminales. Así están las cosas, señores. 20 minutos para las 11. ¡Qué chula de Maíz Prieto, señores! Pues es que esa es nuestra música, sí, señor. ¿Quiere mandar saludos? Estamos a sus órdenes, el 844-980-9081.

0: Qué bueno que está con nosotros. Señores, muy buenos días. 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

bonita canción, de verdad, si le ponemos atención a esta canción, es hermosísima, y con la voz, ¿verdad? Voces tan bonitas de los Aizar. Qué gusto de estar con ustedes, señores. Es martes 2 de junio. Saludo a todos ustedes con todo el cariño, como todos los días. Fíjese lo que le voy a platicar. Estoy bien segura que estos niños a los de los que voy a hablar, pues son, han de ser niños humildes, de bajos recursos económicos, definitivamente. Porque si fueran niños de padres pudientes, yo digo lo que es, ¿verdad? Mire, hay unos estudiantes allá en San Matías el Grande que presentan lo que le voy a... Pobrecitos padres, pobrecitos niños. Esto es allá del oriente de Michoacán. Fíjese que los estudiantes de tres escuelas de entre 10 y 12 años de edad, en la localidad de San Matías el Grande, en el municipio de Ciudad Hidalgo, al oriente de Michoacán y cercanos a la planta, fíjese bien, a la planta geotérmica de los azufres, reportan ya indicios de enfermedades renales. Señores de 10 y de 12 años. Esto lo afirmó el Consejo Supremo Indígena de Michoacán. Esta rueda de prensa que se llevó a cabo el día de hoy, el vocero del Consejo Supremo Indígena de Michoacán afirmó que los doctores especializados y coordinados por el Consejo de Gobierno Comunal realizaron este tamizaje el pasado 8 de mayo, apenas. Fueron 61 muestras, de las cuales 20 arrojaron alteraciones y 7 para realizar nuevas pruebas, nuevas muestras. Es grave, toda vez que el 32% de los exámenes dieron positivos al presentar los primeros signos de enfermedad renal en niños de 10 y de 12 años. ¡Qué triste, señores! Bueno, los comuneros ocultan su enfermedad por miedo a la discriminación. La población, integrantes del Consejo del Gobierno Comunal, afirmó que muchos comuneros ocultan su enfermedad por miedo a la discriminación o al rechazo. Por ejemplo, teme no encontrar trabajo allá en San Matías el Grande. El 20% de la población padece la enfermedad desde temprana edad. Además, solo al año registran alrededor de 3 o 4 muertes de niños. Fíjese. Esta denuncia, pese a que el acercamiento con diferentes órdenes de gobierno y quedaron que iban a hacer más exámenes y quedaron que iban a ir a ayudar, nunca han llegado, pero yo le aseguro que si fuera a haber votos ahorita, ya estuvieran ahí, mire, yo les prometo que les voy a dar el remedio a todos esos niños, pero como ahorita no necesitan el voto de esa comunidad, de esos comuneros allá en Michoacán, así que por eso no llegan. Denunciaron que pese al acercamiento con diferentes órdenes del gobierno y a las manifestaciones hasta el momento, no han tenido ninguna respuesta. No han tenido respuesta las personas de allá de San Matías el Grande. Y bueno, pues están reclamando estas personas, los comuneros del oriente de Michoacán, amagan con radicalizar acciones a nivel nacional. Incluso analizan manifestaciones en medio de las actividades de fútbol para exigir respuestas a sus demandas. Y es que son sus niños los que están padeciendo esta enfermedad. Niños y niñas de 10 y de 12 años. Y los adultos mayores pues ya están muy malos de esa enfermedad renal. Porque tienen ahí esa planta geotérmica de azufres. Entonces ellos están diciendo pues que si no llegan, van a ir y van a poner pues estas allá en México, donde se vaya a ver las actividades de fútbol, para exigir respuestas a sus demandas. Qué triste, ¿verdad? Oiga, es que todavía no hay ahorita por quién votar. Ya cuando se llegue el tiempo, ya verán que sí. Ojalá que se acuerden de este lugar, allá en San Matías el Grande. Y los comuneros del oriente de Michoacán, pues están preocupados por sus hijos. Así están las cosas, señores. Continuamos. Con mucho gusto acompañándole, y hay que decir lo que es.
Solamente 3 minutos para que sean las 11. Soy Irma Olmedo y voy a contestar sus llamadas. Gracias por estar conmigo.

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0: Qué bonita canción. Esta yo se las dedico a ustedes, oiga. Está re bonita. Te amaré, vida mía. Ay, qué bonita está, oiga. ¿Cómo está usted y cómo anda ese corazoncito de mi audiencia, ¿Cómo andan, mis amores, los choferes? Con el permiso de la señora, les digo, mis amores, con el cariño y el respeto, ¿Dónde están mis enfermitos? ¿Cómo están? Esperando que se sientan mejorcitos los que están en hospitales, en centros de rehabilitación, que me dicen, fíjese, que me dijeron que 10 días y ya llevo aquí más de un mes. Bueno, hay que ver el lado amable de las cosas. Lo bueno es que está bien atendido, que tiene comida, que está bajo un techo. Eso es lo bueno de las cosas, ¿verdad? Qué gusto, señores, de estar con ustedes. Muy buenos días a todos. El número de texto para que me lo mande aquí es el 323-438-0000. Les saludo con muchísimo gusto. También el número de cabina, ese sí sigue siendo el mismo, 844-980-9081. 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Así que, ¿qué le parece que vamos a recibir la llamada número 4 para ver si quiere ir a ver, pues ganarse estos dos boletos para el Mariachi USA? Estarán el sábado 6 de junio en el Hollywood Bowl. 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Así que me voy a recibir en este momento las llamadas del 844-980-9081. Pero antes, fíjese, quiero platicarle que Rubio advierte riesgo de que los carteles mexicanos, dice él, utilicen drones contra intereses de Estados Unidos, ya los usan contra grupos rivales, dice. Está señalando eso. El secretario de Estado de Estados Unidos comparece en una audiencia ante el Comité de Relaciones Exteriores del Senado y está asegurando que, pues advierte, el riesgo de que los carteles mexicanos utilicen drones contra intereses de Estados Unidos. Y dice que ya los están utilizando contra rivales. Así que, bueno, pues así están las cosas, señores. Dios quiera que eso no suceda, oiga. ¿Verdad que no? Dice que entre ellos ya se están peleando. Los carteles mexicanos están usando drones, dice, en sus enfrentamientos con carteles rivales. Podemos imaginar que en algún punto podrían usarlos contra nuestros propios intereses. Así que así están las cosas, oiga. Dios quiera que no, que haya paz. Bueno, me voy a tomar la llamada número 4. ¿Qué le parece la número 4? Vamos a ver. Esta es la 1, muchas gracias. La llamada 2, gracias. La 3, gracias. Y esta es la 4. Buenas tardes.
1: Irma, buenas tardes. ¿Cómo está?
0: ¿Cómo me le va? A ver, aquí hablo con una señora que es de Centroamérica, que dije una vez.
1: Claro que sí.
0: ¿Verdad? Es de Guatemala, ¿verdad?
1: Orgullosamente.
0: ¿Cómo no? Oiga, su bella Antigua, ¿verdad?
1: No, yo soy de la capital.
0: Ah, bueno, pero tiene la Antigua allá, en Guatemala,
1: oh, sí.
0: ¿Verdad?
1: Oh, sí.
0: Sí.
1: Sí, oh, sí.
0: Es un orgullo para ustedes, ¿verdad?
1: Sí, exacto.
0: Bueno, pues quiero saludar a todos los chapines y usted se me va a ver el Mariachi USA. ¿Qué le parece,
1: Ay, qué bueno, Irma, porque estaba con ganas de ir a verlo.
0: Qué bueno. Va a ser una tarde, yo creo que muy... Imagínese usted, puro mariachi, qué bonito,
1: Sí, hace años fui yo cuando, de parte de la escuela que nos llevaron una vez.
0: ¿Sí?
1: Y yo me quedé encantada de ver este...
0: Ya lo creo, qué espectáculo,
1: muy,
0: ¿verdad?
1: Muy bonito.
0: Qué bueno. Sí, permanezca, por favor, en la línea. Pero, ¿cómo se llama?
1: María Elena Juárez.
0: María Elena Juárez. Permítame la línea, por favorcito, para tomarle sus datos. También quiero mandar el saludo para el señor Rigo, que dice que ya en este momento ya va, ya se va a Villa Guerrero, Jalisco. ¡Irmita! ¡Ya me voy! Me dijo así. ¿Y a dónde va o qué? Pues ya me voy allá a Villa Guerrero, Jalisco. Se va de vacaciones 2 meses. Que le vaya muy bonito, que vaya y venga con bien. Saludos también para la señora Marcelina. Está de cumpleaños de parte de su esposo Pascual. Señora Marcelina, feliz cumpleaños. Que los cumpla muy feliz, que la quieran muchísimo y que usted se sienta la mujer más bonita de todas porque está de cumpleaños, ¿eh? Muchos días de estos.

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bueno que continúan con nosotros, señores. Buenos días, 11:25. Fíjese que un posible cierre del Consulado General de México en Los Ángeles afectaría a miles de inmigrantes que no podrían llevar a cabo trámites esenciales o recibir orientación legal a los que acuden cada semana. Así que, pues, esto es importante para muchos que se necesita este lugar abierto. Bueno, este anuncio del Departamento de Estado de llevar a cabo revisiones en las sedes diplomáticas de México de Estados Unidos podrían afectar las actividades uno de los consulados de México más concurridos del país, que es aquí el de Los Ángeles. Esta medida del Departamento de Estado, que todavía no tiene definido cuáles serían las sedes afectadas, ocurre en el contexto de una nueva ofensiva migratoria de la administración Trump y en un ambiente de tensión entre ambos países. El Consulado General de México en Los Ángeles brinda atención a una de las comunidades mexicanas más grandes de Estados Unidos. Cerca de 13 millones de personas de ascendencia mexicana viven en California. Entre ellas, alrededor de 1.7 millones se encuentran sin estatus migratorio en Estados Unidos. Así que, bueno, pues así están las cosas. La amenaza del cierre de esta sede diplomática en Los Ángeles también sería una acción sensible para las familias que tienen inmigrantes detenidos por las autoridades federales de inmigración. En Los Ángeles, el personal del consulado acude a diario a centros de detención de ICE en el centro de la ciudad para identificar y entrevistar a ciudadanos mexicanos. Con nosotros, muy buenos días.

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0: Continuamos, señores. Muy buenas. Casi tardes, oiga, casi tardes. Solamente 15 minutitos ya para que sean las 12 del mediodía. Tengo muchos mensajes de texto que enseguida les voy a dar lectura con muchísimo gusto. Vamos a la línea. Tengo aquí a Oscar. Oscar, gusto de saludarte. Buenos días.
1: Muy buenos días. Mucho gusto de conocerla. Bueno, pues hasta que tuvimos el placer de escuchar su voz. Estamos aquí, la escuchamos diario, no hay ni un día que no la escuchemos.
0: Muchas gracias. ¿De dónde son, muchachos? Platíquenme.
1: Somos originarios de, bueno, mis dos jefes son de Tonaya, Jalisco, de Amacotitlán, y yo soy originario de Nezahualcóyotl, de Ciudad de Nesa.
0: Ah, mire. Oiga, ¿y cómo es ahí? Ahí es, esa está como separada, como que lo mencionan, como que es una ciudad separada del Distrito Federal, ¿o cómo es ahí, Oscar? Perdónenme.
1: Pues sí. Es un par de kilómetros que nos dividen, pero gracias a Dios tuve el placer de conocer a estas buenas personas y de ahí nos hemos hecho muy buenos amigos y esto quiere decir que de donde sea usted, no importa de qué parte sea, las buenas amistades se conocen.
0: Claro que sí, en la actitud y en el modo de ser y en sus acciones, Oscar, ¿verdad? Sí, ¿y cuántos, sí, claro, cuántos trabajan ahí? ¿Cuántos hombres trabajan ahí? Platíqueme.
1: Mire, pues yo le voy a decir la verdad. Ahorita con esta situación de la economía ha bajado mucho el trabajo. Y la verdad, antes éramos como 5 o 6 personas, pero ahora ya nada más somos 3. Esto ha estado bajando y se ha ido muy mal la economía aquí y eso implica las malas ventas de colchones.
0: Y dígame, ¿hacen colchones ahí entonces, verdad?
1: Sí, para la gente que guste un día venir, aquí estamos en Central y la 31 y la 32.
0: Bueno, pues un saludo para los 3 que están ahí. Muchísimas gracias, que me dejan acompañarlos.
1: Sí, un saludo para Manuel Guevara y Armando López.
0: Y para ti, Oscar Hernández.
1: Oscar Hernández, y me dio mucho gusto escuchar su voz, y aquí no hay día que no la escuchemos.
0: Muchas gracias, mi amor, que pase muy buen día, y que lleguen los clientes.
1: Igualmente para usted, muchas gracias, Irma, que le vaya muy bien.
0: Esa es mi gente, señores, somos la mera mera, oiga.

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qué gusto de estar con ustedes, de compartir este día a través de 980 a la Mera Mera, poder dirigirme a usted a través de estos micrófonos. Gracias. Saludos a todos mis enfermitos. Quiero mandar el saludo para el señor Benito. Dice, acaba de salir de donde estaba, pues, internado. Dice, me dijeron de 10 días, se hicieron 40 días. Don Benito, muchas felicidades. Véalo por el lado amable. Gracias a Dios ya va para casa. Y rumbo a casa me llama. Ya salí del lugar donde estaba internado. Qué bueno, Benito. Me da muchísimo gusto. Saludos también para Oscar Hernández. Para sus compañeros de trabajo que hacen colchones, un saludo para ustedes. De veras, muchas gracias que me dejan acompañarlos. Saludos a César también, que le acompaño, a toda nuestra audiencia, a todos mis viajeros. ¿Cómo están? Esperando que estén pasando ratitos muy agradables. Estaba repasando unas fotos este fin de semana, recordando, dije, qué bonitos momentos hemos vivido, de veras, ¿eh? Hemos hecho grandes amistades, gracias a Dios. A todos mis viajeros los saludo con todo mi cariño, esperando que estén muy bien, y sé que están esperando noticias del viaje. Ya, si Dios quiere, lo único que le puedo decir, que con el favor de Dios, sí vamos a hacer el viaje este año. Así que esperen mis noticias, deme un poquito más de tiempo, y yo sé que ese viaje se va a completar. Usualmente es en 3 semanas, casi creo que este será en 2, con el favor de Dios. Tengo mensajes. Dice, muchísimas gracias, dice Irmita, yo la quiero como si fuera mi hermana. Gracias, mire qué bonito, qué bonitos mensajes. Irmita dice, yo te quiero como que si fueras de mi familia, eres de la casa, les agradezco. Otro mensaje, soy Pascual, dice, cómo te agradezco la complacencia que le pedí, las mañanitas completas que le puso, que hasta me hizo llorar de alegría que sentí. Me da mucho gusto. Mientras se llore de alegría, pues qué bueno. Otro mensaje, dice, buenos días, hermosa, dice Irmita hermosa. Le saludo con el cariño de siempre, mi locutora número 1, escuchando su hermoso programa, Irmita. ¿Cómo la pasaron el fin de semana con su tío? Gracias por ser tan linda y respetuosa con su público. Saludos a su audiencia tan especial. Irmita, ponga por favor Los Cuatro Vientos para mis paisanos de Ameca, Jalisco. Gracias, que tenga un bendecido día, que Dios la bendiga. Muchas gracias de parte de la señora Rosa. No, oiga, pues es que de veras pasarlo en familia, para mí es algo bien especial. Para mí estar en la familia, que esté mi mamá, que estemos todos, son momentos que no se vuelven, que no vuelven. Volveremos si Dios quiere estar en familia, pero ese momento precisamente ya no vuelve. Todos los momentos que usted comparta con su familia, con las personas que usted ama, son exclusivos, son únicos ya. Lo mismo ya no vuelve a pasar, ya no vuelve a pasar. Fíjese qué perfecto es Dios, de verdad que todo lo hace así, exclusivo, una sola vez. Y sí, si Dios quiere, nos podremos volver a reunir, pero lo que se vive en una vez ya no se vuelve a vivir. Es diferente. Habrá momentos también bien bonitos o más bonitos, pero el que vivimos ya no. La pasé muy a gusto con mi familia, y ver a mi tío desde hace muchos años, pues me dio muchísimo gusto. Hacía mucho tiempo, muchos años que no lo veía, y da gusto verlo. Me dio mucho gusto verlo. Así que un saludo para él, y continuamos, tengo muchos saludos, tengo muchos saludos, en un ratito les voy a dar lectura, con mucho gusto. Hoy es día de San Marcelino, y de San Pedro. Fíjese que ellos son conocidos como el sacerdote y el exorcista Ave María Purísima, que fueron martirizados allí en Roma durante la persecución del emperador. San Marcelino fue sacerdote y San Pedro era exorcista. Condenados a muerte, madre mía, fueron obligados a cavar su propia tumba, fíjese nomás, antes de ser degollados en secreto. Una mujer llamada Lucila los rescató y enterró sus restos. Fíjese nomás, oiga, si ya sabe, yo digo, ¿verdad? Yo, qué feos momentos pasan los santos, ¿verdad? Qué feos. Oiga, pues si los iban a matar, pues mejor para qué cavaban ya su tumba.
Dios mío, qué barbaridad, qué gentes tan crueles. Pudiera decir, había en ese entonces. Pero no, lo sigue habiendo. Sigue habiendo esa gente tan cruel, tan despiadada, tan desalmada, señores. Fíjese todos los que cuelgan allí en los puentes, oiga. Todo lo que pasa, Dios guarde la hora. ¡Continuamos! Somos 980, somos la mera mera. Soy Irma Olmedo, le acompaño hasta las 2 de la tarde. Gracias de veras por su preferencia. Gracias por elegirme.

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Qué bonitas canciones, señores. Buenas tardes. Quiero enviar un saludo a don José Cervantes y al mariachi latino, a todos los mariachis, oiga, que nos escuchan. Habla Pepillo, dice, buenas tardes, Irma, habla Pepillo de los Purititos Charcos, Michoacán. Saludo para todos ustedes de allá de los Charcos, Michoacán. Otro mensaje. Buenos días, Irmita, dice, para desearles una bonita semana a usted y a su familia y a toda la familia de la Mera Mera. Dele un fuerte abrazo a su mamacita. Somos Héctor y Carmelita, la queremos muchísimo. Su modo de ser nos da fuerza. A veces andamos, como usted dice, con el ala caída y a oírla nos ayuda. Si tiene el corral de piedra, con David Saizar, bendiciones, la queremos. Muchas gracias. Y bueno, pues hay muchas personas que están esperando ya verlos. ¿Qué falta ya? Nada. Para los partidos del Mundial. Así que, bueno, pues tengan mucho cuidado las personas que van a ir a verlo. Quiero recordarle que está ya, pues ya informado que van a estar ICE todos los días en todos y cada uno de los partidos. Así que vea usted, analice si vale la pena arriesgar. Piénselo bien, por favor. Por lo pronto, continuamos saludándole. ¿Quiere mandar un saludo? Creo que todavía tenemos tiempo. Aquí al 844-980-9801. Saludo para el señor Helio, que nos escucha, para Juan, a toda nuestra gente de Zacatecas, a Nacho Talavera, uno de mis viajeros. Gracias, Nacho. Continuamos acompañándole donde quiera que usted se encuentre y hasta donde llegue mi voz. Les agradezco su preferencia.

0: Continuamos, señores, saludándole con mucho gusto. 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

qué canciones tan bonitas, ¿verdad que sí? Fíjese, las canciones definitivamente, lo sigo diciendo y lo seguiré diciendo, se escriben, se componen pensando en algo, pensando en una situación, en un momento, en los momentos que se viven, oiga, en cosas verdaderas, pues. Fíjese lo que dice esta, en sueños te acurrucas junto a mí. Me consuelo saber que no te olvidas de mí, no. Qué canciones tan hermosas, señores, que tocan el corazón, ¿verdad que sí? Y es que hay momentos en que dice uno, sueña uno. Y bueno, de eso vivo yo, imagínese usted, de purititos sueños. Yo me la vivo soñando, me la vivo soñando. También hay personas que se recuerdan de alguien que fue muy especial en su vida. Tal vez de aquella novia de pueblo, aquella novia que dejaron esperando que volvieran del norte, esa promesa que se quedó sin cumplir, que le dijo, me voy para Estados Unidos y voy a venir a pedirte. ¿Cuántas muchachas no escuché, oiga yo, escuchar eso? Y luego les escribían. Qué bonitos recuerdos cuando yo miraba a aquellas muchachas salir, cuando el cartero pitaba ahí en la puerta, en su bicicleta. Corrían a recibir la carta del muchacho que vivía en el norte, oiga. Cuántas cosas han pasado, ¿verdad? Aquella muchacha que nunca se olvidaron de ella. Y solamente viven sus sueños ahora. Recordar es volver a vivir, señores. Continuamos con más presentándole lo mejor que tengo, que es nuestra música. ¿No se imagina usted cómo me encanta esta canción? Oiga nada más. Escúchela pues.

0: ¡Qué barbaridad! ¡Qué canción! ¡No, no, no, no, no, señores! Muy buenas, casi, casi ya a la una de la tarde. Vamos a escuchar a Panchito el Sobador. Panchito, ¿cómo está? Le escuchamos. Adelante. Adelante,
1: buenas
0: Panchito.
1: Tardes. Bueno, pues aquí estamos. Es un placer estar aquí en la mera mera, especialmente con Irmita Olmedo, la reina de la mera mera. Las demás son imitaciones. La mera mera es Irmita Olmedo. 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
0: Muchísimas gracias, Panchito. 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

tardes, señores. Qué pronto se pasa el tiempo, madre mía, así como agüita entre las manos. Deseando que esté pasando un ratito agradable, que esa es mi intención cuando llego yo a estos micrófonos, que usted pase un ratito así de mil amores. Un saludo para el señor Horacio y para su esposa, que todos los días, dicen, todos los días la escuchamos. Muchas gracias a todos ustedes. Fíjese que hay enfrentamientos violentos, muy violentos, allá en el Zócalo de la capital mexicana. Los maestros pues están protestando allá en la capital y ojalá que pronto se remedien lo que ellos solicitan, porque ellos ganan muy poquito dinero y ellos son la base para la educación de México y de todo el mundo. Cada país pues tiene sus maestros y son la base para que un país salga adelante con el aprendizaje. Así que hay un enfrentamiento tremendo, muy, muy feo. Esto es en la capital mexicana. Señores, fíjese que hoy es el Día Internacional de la Trabajadora Sexual, ¿sí? Así como usted lo escucha. Es una jornada que se celebra anualmente cada día 2 de julio, desde el año de 1976, que fue elegida por los sucesos que ocurrieron en 1975. El Día Sexual de la Trabajadora, el Día Internacional, quiero decir, de la Trabajadora Sexual, se conmemora el acto en una protesta que hubo. Ellas se pronunciaron, hicieron una protesta que fue llevada a cabo un día 2 de junio de 1975, cuando más de 200 mujeres trabajadoras sexuales se entraron a la iglesia de Saint-Nizier en Francia. Se entraron y se pronunciaron, pues. Ese evento fue una respuesta directa a la intensa represión policial y a la indiferencia gubernamental que ellas enfrentaban, lo que las obligaban a trabajar en condiciones cada vez más peligrosas, clandestinas. La falta de protección pública y las represalias constantes culminaron en ese acto significativo que marcó el inicio de un movimiento global en defensa de sus derechos. Así que cada día, pues digo, ¿verdad? Yo no soy quien para juzgar a nadie. Yo solamente digo lo que se está celebrando. Ese día se observa cada día 2 de junio, recordando esa protesta que en 1975 entraron ellas, se pronunciaron, entraron a la iglesia y dijeron: queremos nuestros derechos. Hay personas que nos están haciendo trabajar en la clandestinidad y muchas cosas que ellas estuvieron reclamando en 1975, y fue en 1976 cuando empezaron a observarse ese día precisamente. Así que a ellas, a las trabajadoras sexuales, quisieron ellas que se reconocieran sus derechos en eventos distintos países, en muchos países. Así que, bueno, yo solamente le paso al costo lo que se está celebrando ahora. Y lo que yo celebro es esta canción, oiga, que a mí me encanta. Señores, muy buenas tardes. Es la 1:08. Continuamos acompañándole. Soy Irma Olmedo. Estoy con usted hasta las 2 de la tarde. ¡Buenas tardes!

Les voy a contar la historia de dos muchachos que en su juventud solían llevar serenata a la misma chica. El tiempo los separó y fue también el tiempo el que se encargó de reunirlos otra vez. Y esto fue lo que sucedió al reencuentro.

Qué bueno que está con nosotros, señores. Buenas tardes. Es la una ya con 17 minutos. Un saludo a Don Cuco, oiga. A todos y cada uno de los traileros que me hacen el favor de escuchar. ¿Cómo están? ¿Cómo anda esos corazoncitos, eh? Los recolectores de basura que andan manejando para allá y para acá. Un saludo para todos ustedes, todos los choferes, ¿eh? Que me hagan el favor de escuchar, de veras, muchas, muchas gracias. Fíjese que se hizo un estudio en el que se investigó, se habló con las parejas. ¿Por qué la mayoría de las personas, cuáles son las, ahora sí que, las causas por las que una pareja se divorcia? La primera, definitivamente, es el dinero. Señores, y no lo digo yo, son los estudios. Si una pareja aporta más dinero que la otra y esconde el dinero uno de ellos y lo guarda para él, mientras que la otra persona está gastando, gastando, gastando, y el otro está guarde y guarde para él, yo creo que esa es una traición financiera, pienso yo. Pero no solamente lo digo yo, señores, son los estudios también. En una relación que sea injusta, que solamente una de las partes, una de las personas en la pareja sea la que aporta más, ya bien sea en las labores de la casa, aporta más en dinero de los gastos, y la otra no, la otra esconde, o el otro. Son esas las primeras causas de divorcio. ¿Sabe cuál es la otra? El desprecio entre ellos, que se desprecien uno u otro. También, ¿sabe qué? Las críticas. ¿Qué fea te ves? ¿O qué feo te ves? ¿O qué esto? ¿Cómo criticarse mutuamente? Son causa después todo eso, que se alejen mutuamente. Y definitivamente la falta de comunicación. Hay personas, como le he platicado yo aquí en mis emisiones de radio, mujeres que dicen, ni me habla, ni le hablo, no nos hablamos, no nos comunicamos, dormimos en la misma cama, pero ni siquiera me habla, ni le hablo, ni una palabra nos dirigimos. Señores, eso ha de pesar. Y yo me pregunto, ¿por qué seguirán juntos, oiga? Y eso se preguntará usted también. Muchas veces la costumbre al maltrato, aunque usted no lo crea, al maltrato, a las desavenencias, necesitamos ayuda a las personas que estemos en esa situación. Y no es falta de respeto lo que yo les digo, eso dicen los estudios, dicen las personas que conocen cómo llevar una relación. Eso es

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1: Bueno.

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2: Muy buenas tardes, es la una ya con 34 minutos, no se olvide de votar. Recuerde, no se olviden de votar. Fíjese que Karen Bass confía en obtener los votos para reelegirse como alcaldesa de Los Ángeles. ¿Cómo piensa usted acerca de esto? ¿Qué piensa usted? ¿Ella, usted cree que ha hecho el trabajo que prometió? ¿Qué piensa usted? ¿Seguirá votando por ella? ¿Lo ha pensado? Bueno, eso es lo que dice ella. Fíjese que están buscando a un adolescente de 14 años que está desaparecido en el océano frente a la costa de Nueva Jersey. ¡Qué barbaridad, oiga! Así que no se olvide, no hay que olvidarnos la votación. Así que, pero la señora Karen Bass confía en obtener los votos para reelegirse como alcaldesa de Los Ángeles. Y yo le pregunto a mi audiencia, ¿usted va a votar por ella? ¿Usted cree que hizo buen trabajo en el tiempo que estuvo de alcaldesa? ¿Qué piensan ustedes? ¿Resolvió el problema del trabajo? ¿Resolvió el problema también de las personas indigentes en situación de calle? Usted solamente, nuestra audiencia, el que va a votar, tiene la respuesta. Bueno, esto es lo que le estoy mencionando acerca de que equipos de, cambiando de tema, de lo de Karen Bass, los equipos de emergencia continúan buscando a un joven de 14 años que desapareció en el océano frente a la costa en Nueva Jersey después de que varios bañistas fueran vistos en dificultades dentro del agua. Según información de las autoridades, un oficial de policía recibió una alerta sobre un nadador en peligro aproximadamente a la 1:26 el día de ayer, a la 1:26 de la tarde. Así que tres personas fueron sacadas del agua. Al llegar a la zona, los equipos de emergencia observaron a varias personas luchando contra las condiciones del mar. Uno de ellos fue trasladado al hospital y se encuentra en condición estable. Sin embargo, las operaciones se confirmó que el adolescente de 14 años todavía está desaparecido. Así están las cosas, señores. ¡Qué barbaridad! Continuamos acompañándole su amiga Irma Olmedo aquí en 980, La Mera Mera. Muy buenas tardes.

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Pero ella quería otra cosa, le ayudara en la pasada. Me vio fuerte de brazo, amplio de espaldas, ancho de pecho. Pues no me cargó de bultos. ¡Ah, qué mujer tan chivera! Y yo haciéndole testera. Al llegar a la aduana me dice el de la cachucha, ¿qué llevas ahí? Pues pura cosa permitida, llevo comida. ¡Mentira! ¿Llevas géneros? ¡Ah! ¡Qué sopor y qué bochorno! 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

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Con dinero baila el perro, criatura. 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Oh, no. 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No digas tequila porque ándale, échate un trago. Oh, este tequila mucho caliente, mucho picoso. 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Oh, no, otra vez, otra vez, well, I wait for you, or you wait for me. 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
2: Señores, muy buenas tardes. Gracias por el favor de su atención. Mañana, si Dios me da licencia, lo espero a las 10 de la mañana. No me deje plantada, como los novios, ¿se acuerda? Soy su amiga Irma Olmedo. Que Dios me lo bendiga. Buenas tardes.

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1: Estamos en Mayra Berenice en vivo. Feliz tarde, mi gente. What's happening con you guys, my babies? Mayra Berenice en vivo con Palupe.
2: ¿Qué pasó, pues, Marita?
1: Aquí andamos, ¿qué trajo para el refino hoy, papá? Hace hambrita, con Palupe. Mochilas.
2: Marita, les traje unas costillitas de puerco.
1: En chilito.
2: En salsa verde, de Marita.
1: Verdecita, papá.
2: Ey.
1: Me trajo quesito ranchero, mijo.
2: Déjeme terminar.
1: Por favor.
2: Con un chilito así molcajeteado. Uh-huh. Mire. Unas tortillitas hechas a mano, Marita.
1: Sí, sí, sí, llámelas. Ajá.
2: O sea que ya es culco y por poquito, eso ya sabe poquito. Lo que traigo, ¿verdad?
1: Ajá. Y luego
2: este, mañosilla. Mire, también le traje queso ranchero. De allá del rancho.
1: Ese sí, desde allá.
2: Bajado de los cerros.
1: Eso.
2: Acompañado con unos frijolitos de la olla y una limonada, Marita.
1: Con Palupe, no, usted ya me está cayendo. Ya, venga para acá, me cae bien. Más bien todos los días ya me cae.
2: Usted me cae bien, pero bien, bien pesadilla, ¿eh?
1: Porque, dígame como estaba pensando decirme, me cae bien gorda. Dígame.
2: No, pesadilla,
1: dígame. Pesadilla. Bueno, ya llegamos, familia. Una persinadita en el nombre sea de Dios. A echarle ganas, ¿ok? Ya saben, les digo siempre, no permitan que nada ni nadie borre su sonrisa. Shu, pa' afuera cualquier negatividad, pura cosa positiva y a echarle pa'lante, compa Lupe.
2: Ey.
1: Ésole. Oigan, al ratito, el a toda madre. También, los cuatro gallos. Vamos a tener para todos ustedes las rapiditas, las notas
3: macabronas.
1: ¿Cómo está México y cómo está el mundo mundial? Quédense con nosotros, le vamos a echar toda la carne al asador, a pesar de que el compa Lupe trajo hoy carnita de puerco en chile verde. Compa Lupe.
2: Costillitas.
1: Eso. Compa Lupe, por favor, el chiflidito y el saludito para sus nenas, sus morras.
2: Ay, chiquillas. Para esas que se están embarrando, el mentol. La árnica. Se están echando alcohol con hierbita verde.
1: Ande.
2: Para las riumas.
1: Ajá. Para que agarren vuelo.
2: El calentamiento de las coyunturas,
1: eso,
2: Mayrita.
1: Eso. Sus ladies de 85.
2: Sí, Mayrita.
1: ¿Cómo les chifla al compa Lupe? Para que se me emocionen.
2: Chiquillas.
1: Ahí está. Vámonos, Mayra Berenice en vivo. Que se note que ya llegamos.

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1: Esto se llama recomenzar. No es que las cosas son difíciles y por eso no nos atrevemos. Es porque no nos atrevemos que llegan a ser difíciles. Perdí un juguete que me acompañó en mi infancia, pero me quedé con el recuerdo del amor quien me hizo ese regalo. Perdí mis privilegios y fantasías de niño, pero gané la oportunidad de crecer y vivir libremente. Perdí a mucha gente que quise y que amo todavía, pero conservo el cariño y el ejemplo de sus vidas. Perdí momentos únicos de la vida porque lloraba cuando debería sonreír, pero fue así como descubrí que solo sembrando amor se cosecha amor. Yo perdí muchas veces y muchas cosas en mi vida, pero fue perdiendo que aprendí el valor y la importancia de todo lo que podía ganar. Porque siempre es posible luchar por lo que amamos y porque siempre hay tiempo para empezar de nuevo. No importa en qué momento de la vida estás, no importa si estás cansado y has pensado en tirar la toalla. Lo que importa es que sepas que siempre es posible y necesario recomenzar. Recomenzar es darse una nueva oportunidad, es renovar las esperanzas en la vida y, lo más importante, volver a creer en ti mismo. ¿Sufriste mucho en este periodo? Tómalo como un aprendizaje. ¿Lloraste mucho? Tómalo como limpieza del alma. ¿Sentiste rencor? Tómalo como una oportunidad para aprender a perdonar. ¿Te sentiste solo en algún momento? Tómalo como un ejercicio para ser sensible a los demás. ¿Creíste que todo se había perdido? Tómalo como el punto de partida para mejorar. ¿Dónde quieres llegar? Mira alto, sueña lo grande, anhela lo mejor de lo mejor, espera todo lo bueno, pues en la vida solo alcanzamos lo que verdaderamente anhelamos. Hoy es un buen día para que hagas una limpieza mental. Tira lo que te encadena al pasado, todo lo que te hace daño, arroja todo a la basura, limpia tu corazón y perdona para estar listo para una nueva vida, para una nueva etapa, tal vez para encontrar el amor.

Excelente tarde, Mayra Berenice en vivo en 980 AM, La Mera Mera. Oigan, prepárense porque más tardecito en nuestra programación les voy a pedir que se comuniquen al 844-980-981, 844-980-981, porque voy a tener boletos para que vayan a ver a Mariachi USA en el Hollywood Bowl, my babies. Ok, para que estén al pendiente de nosotros, por favor. Número en cabina 844-980-981. Eso va a pasar, pues, en un ratito más. ¿Sale, vale? Órale, pues, escuchemos esta canción, mi gente hermosa. 2:20 de la tarde, 2 de junio, 2026. Mayra Berenice, en vivo.

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1: La NASA ya piensa en mudarse a la Luna. El narcotúnel de alta tecnología en San Diego. Messi y la estatua que tuvieron que retirar. Y la ciudad flotante del futuro. Porque así está el mundo mundial. Efectivamente, mi gente. Oigan, fíjense que escucharon bien, ¿eh? La NASA presentó una estrategia para establecer una presencia humana permanente en la Luna. Y no estamos hablando solamente de mandar astronautas por unos días. La idea es construir infraestructura, laboratorios y eventualmente lugares donde las personas puedan vivir, trabajar por largos periodos de tiempo, hacer chiquillos y toda la cosa, compa Lupe. A decir, ay, es a la Luna.
2: En la Luna.
1: Anda en la Luna. Pues sí, ahora
2: viendo
1: ya va a ser una realidad.
2: Más cerquitas.
1: Sí. Lo más sorprendente es que los primeros obreros podrían no ser humanos. O sea, serían robots. La NASA y varias empresas privadas están desarrollando máquinas capaces de construir estructuras utilizando materiales encontrados en la propia Luna. Imagínense eso, ¿eh? Mientras aquí estamos buscando casa en California, allá están planeando construir vecindarios lunares. Los expertos creen que la Luna podría convertirse en una especie de estación intermediaria para futuras misiones hacia Marte, compa Lupe. Es que Marte está más lejos.
2: Amarme.
1: No. Marte, el planeta, papá.
2: Oh.
1: Bueno, oigan, por otro lado, y en otra nota de cómo está el mundo mundial. El narcotúnel que conecta México con el área de San Diego no era cualquier túnel, papá. Tenía iluminación, ventilación, sistemas eléctricos y una construcción tan avanzada que los investigadores lo califican como una verdadera obra de ingeniería clandestina. ¿A poco no se oye cuando están y saque tierra, compa Lupe?
2: Pues es que se renta un local y se hace como que están renovándose los baños mientras se está haciendo un túnel.
1: Ándele, ¿y cómo le hicieron en la cárcel cuando sacaron al Chapo? ¿A poco no oían los demás y a poco los guardias no? ¿Y a poco era un ruidajo para sacar toda esa tierra? Pero bueno, pues así son las cosas. Encontraron una enorme cantidad de droga lista para ser transportada hacia Estados Unidos. Lo impresionante es que cada vez que las autoridades encuentran uno de estos túneles, parecen más sofisticados que el anterior, compa Lupe.
2: Hey.
1: Y bueno, ahora vamos hasta la India. Una escultura gigante de Messi que estaba instalada en la ciudad Calcuta tuvo que ser retirada de emergencia. ¿Y por qué? Dicen que por los fuertes vientos, compa Lupe.
2: Ah, caray.
1: Las autoridades temían que la estructura podría caer y provocar lesiones a las personas que visitaban el lugar. Así que, ni modo, para abajo el Messi.
2: Ey.
1: Y por último, la ciudad flotante del futuro. Diseñadores y desarrolladores están promoviendo un gigantesco crucero conocido como la Tortuga del Mar, una especie de ciudad flotante capaz de albergar a 60,000 personas, compa Lupe. Es una ciudad completa.
2: Algo parecido así como el Sophie Stadium, el Roswell.
1: Yes, pero como tortuga así con bracitos, con patitas. O sea, en el centro, redondito y luego sus patitas.
2: Ah, caray.
1: Yes, más gente que la que vive en ciudades pequeñas. La idea es crear una comunidad flotante con hoteles, hospitales, centros comerciales, parques, restaurantes, y hasta escuelas. Pues ya no es un crucero. Pues escuelas pa' qué, si nomás va uno a turistear y se regresa.
2: No, es que Marita, muchas veces no puede ir de vacaciones porque los niños están en la escuela. Pero si ahí tienen escuela, pueden seguir estudiando.
1: Ah, tiene usted razón. Eso, decía Chespirito.
2: Ey.
1: Bueno, básicamente una ciudad completa navegando por los océanos del mundo mundial, compa Lupe. ¿Cómo la ve?
2: Impresionante.
1: Bueno, pues ahí estamos, amigos de Mayra Berenice, en vivo.

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2: 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Vea, barajando las cartas del tarot en este momento para dar lectura a todos los hermanos que nos están escuchando.
3: Pluma y papel, mis queridos hermanos del alma. Área 323-831-9323. 323-831-9323. Una vez más, 323-831-9323. ¿Tenemos llamada, Mayrita?
1: Así es, vamos con María.
3: Dios me la bendiga, María. ¿De qué parte me habla? ¿De todos los Estados Unidos?
4: De Santa Paula.
3: ¿Fecha de nacimiento, por favor?
4: Abril 20 de 1978.
3: Bueno, hijita, efectivamente aquí marca que usted de un tiempo para acá se me ha venido sintiendo muy desesperada, muy triste, muy tensa. Esto tiene que ver por un hijo. ¿Quién es el que le está preocupando? ¿Es un hijo o una hija?
4: Es una hija.
3: Cuénteme, ¿qué es lo que le está pasando a esa muchacha? Porque sale la carta de un hijo aquí volteadita, doña María.
4: Sí, así es. Tiene muchos problemas de no poder embarazarse. Quisiera saber si puede de alguna manera ayudarme a resolver ese problema.
3: ¿Cómo se llama ella?
4: Fernanda.
3: Fernanda. Me le dieron raspadura de hueso de difunto, hija, y es una pariente, escúcheme muy bien, es una pariente de su esposo. Por eso usted no ha podido quedar embarazada, Fernanda. Entonces, mis queridos hermanos del alma, 323-831-9323, envíeme ese mensaje de texto, su nombre completo, y póngame, por favor, la ciudad de donde se comunica, área 323-831-9323. 831-9323. 323-831-9323. Hasta pronto.
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1: No es que fuera misterioso, pero no se sabía nada de él. No más que el tragabalas era la pistola más famosa del norte.

Ahí estamos, amigos de 980 AM, La Mera Mera. Facebook, Instagram y TikTok, síganme bajo Mayra Berenice en vivo. Mayra Berenice en vivo en el Facebook, en el Instagram y en el TikTok, mi gente, ¿ok? Yo sé que están esperando los boletos para ver al mariachi en el Hollywood Bowl, y sí, los tengo para ustedes en un ratitito más, ¿ok? Aguántenme las carnitas. Estás en 980 AM, La Mera Mera. Yo soy Mayra Berenice.

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1: Tiroteo en Oregón dejó al menos 3 muertos y un policía herido después de una disputa doméstica. Una mujer murió y un adolescente quedaron en estado crítico tras un tiroteo en un supermercado de Missouri. Y un niño de 8 años murió después de intentar proteger a su mamá de un presunto atacante. Era su pareja y esto pasó en Illinois. Y aquí arrancamos con las notas
2: macabronas.
1: Oigan, el tiroteo en Oregón dejó por lo menos 3 muertos y un policía herido, papá.
2: Ay,
1: hubo
2: mamá.
1: Un broncoronón, hay una disputa, algo matrimonial, compa Lupe, siempre, ¿verdad?
3: La mayoría de los pleitos es por una suegra metiche.
1: Ay, compa Lupe, no sea así, pues. Tras horas de tensión y una orden de confinamiento para los residentes, el presunto responsable fue detenido y enfrenta múltiples cargos. Este presunto caso de violencia doméstica derivó en un mortal tiroteo el domingo por la tarde en una pequeña ciudad ubicada al este de Portland, en Oregon. Y bueno, el jefe del departamento del policía pues informó de este comunicado que los agentes acudieron por ahí a las 4 de la tarde porque hubieron disparos en una casa. Los oficiales fueron recibidos con fuego armado y pues respondieron al ataque y ahí se hizo el relajo, compa Lupe. Son las notas macabronas. Una mujer murió y un adolescente quedó en estado crítico después de un tiroteo en un supermercado en Missouri. El atacante fue reducido por civiles armados antes de dispararse a sí mismo y ahora enfrenta cargos por asesinato y otros delitos graves. Bueno, Amy Kuhn, una abuela de 45 años que recientemente había vencido una dura batalla contra una enfermedad, pues murió y no fue por la enfermedad, compa Lupe. Fíjense ya lo que es la vida, ¿verdad? Murió después de que un hombre armado presuntamente abriera fuego en este estacionamiento de un supermercado en el área de Missouri.
3: Es que Diosito, cuando decide uno llevárselo,
1: se va como
3: no
1: sea,
3: hay medicina,
1: ¿verdad?,
3: que cure, Marita. Así ni es, bisturí que le salve la vida.
1: Así es, compa Lupe. Oigan, por otro lado y en otra nota
2: macabrona,
1: un niño de 8 años murió después de intentar proteger a su mamá de un presunto atacante. Esto pasó en Illinois. Leland Lee Arnett, un niño de Illinois, pues desafortunadamente ya físicamente no está entre nosotros, después de sufrir una grave lesión en la cabeza durante un presunto episodio de violencia doméstica. ¿Qué tienen culpa los chiquillos, compa Lupe? Y luego bien chiquitito.
3: Valiente.
1: 8 años, sí.
3: Bien valiente.
1: Sí.
3: Bravo por él.
1: Ya,
3: y que
1: Diosito, que Diosito lo tenga en el cielo, pero gravemente herido durante un presunto ataque. Ocurrió allí en su vivienda, en la casa de su familia. El menor habría intentado proteger a su mamá durante un episodio de violencia doméstica la noche del 13 de mayo. Son las notas
2: macabronas.
1: Aquí en Mayra Berenice, en vivo.

Hay boletos para que vayan a ver a Mariachi USA en el Hollywood Bowl. El evento es este sabadito. Hay que llegar a la radio por los boletos si es que ganas. La llamada número 9 va a ganar. Así que ahí les va el número en cabina. 844-980-981. 844-980-981. Comuníquense ahorita. Llamada 9 gana. Suerte.

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1: Bueno, amigos de Mayra Berenice en vivo, estoy lista para irme al ring ring, you know what I mean. El número en cabina 844-980-9801. Feliz tarde, mi gente bonita. 2 de junio de este 2026, 3 con 13. Oy, oy, oy. El número 13. Órale, pues 3 con 13 de la tarde de hoy, martes 2 de junio de este 2026, mi gente bella. Oigan, miren, les voy a platicar un poquitito del Hollywood Bowl, porque estamos regalando boletos para que vayan a ver al Mariachi USA. Pero el Hollywood Bowl está extraordinario. El Hollywood Bowl abrió sus puertas en 1922, así que tiene más de 100 años de historia. Es considerado uno de los anfiteatros al aire libre más famosos del mundo mundial. Es un símbolo muy reconocido en Los Ángeles. Tiene capacidad para 18,000 personas, pero es precioso. Les voy a contar algo. Fíjense que allí tocaron los Beatles, Frank Sinatra, Elton John, Stevie Wonder. La Beyoncé ha estado allí. O sea, es una lista que parece el Salón de la Fama, el Hollywood Bowl, porque tiene mucha historia. Y a mí me encanta saber que el Mariachi USA va a estar allí, porque es considerado uno de los festivales de mariachi más importantes del mundo mundial. Y cada año se reúnen miles de personas allí en el Hollywood Bowl para celebrar la cultura mexicana. El Hollywood Bowl se llena de sombreros, de trajes de charro, de familias enteras, pues que se juntan allí para disfrutar de la música auténtica, esta fiesta mexicana bajo las estrellas. No se lo vayan a perder. Yo tengo boletos ahorita y vamos a regalarlos para la llamada number 9, my babies, la llamada número 9. Y me voy así como vaya. Si pueden, denme su nombre y de qué ciudad me llaman para saludarlos de volada. Pero ya saben, voy en busca de la 9. ¿Quién está aquí? Buenas tardes.
2: Buenas tardes, Mayra.
1: Hey, chiquitito, eres la llamada número 1, papi. Gracias. A ver, llamada 2. Bueno. Gracias a la llamada número 2, llamada 3. Buenas tardes.
3: Cada año.
1: Sorry, mi amor, eres la 3. La 4, buenas tardes. Ahí está la 4, no sé quién esté, pero gracias. A ver, la llamada 5, bueno.
3: Se juntan allí para...
4: Buenas tardes.
1: Hola, mi amorcito, usted es la number 5. Thank you, mami. La 6, buenas tardes, ¿cómo te llamas?
5: Fermín Flores.
1: Fermín, gracias, mi vida, eres la 6. Vamos con la 7, buenas tardes, ¿cómo te llamas?
3: Si pueden, denme su nombre.
1: Ahí está la 7, no sé, vamos a ver la 8, buenas tardes. ¿Cómo te llamas?
6: María,
1: ¿qué tal? María, mami, usted es la 8 y vamos a ver quién es el ganador o ganadora. Bueno.
7: Hola, buenos días.
1: Buenas tardes. Sí, buenas noches, de una vez si quieres. Es más, de una vez, Happy Halloween.
7: Sí. Feliz Navidad.
1: Ándele, sí, de una vez todo, Día de Reyes, y ya nos aventamos todo el año que entra. Mamita, ¿cómo te llamas, mi niña? No te preocupes, mi amor.
7: Me llamo Anet.
1: Anet, oye, felicidades, mi Anet, te vamos a mandar derechito al Hollywood Bowl. ¿Has estado en el Hollywood Bowl en algún momento de tu vida, mami?
7: No, hija, todavía no.
1: Ay, mami, usted va a disfrutar muchísimo. Es un recinto muy padre, está en el corazón de Hollywood y está bien bonito y se han presentado muchos grandes y ahora nuestra música, pues, mexicana y nuestro mariachi llega allí. Han estado ahí en muchas ocasiones, pero a mí me encanta, pues, que los estemos regalando aquí en 980 AM, la mera mera. ¿Ok, mamita?
7: Perfecto, gracias, le agradezco mucho.
1: Y al contrario.
7: Yo creo que me voy despertando.
1: No se preocupe, mamita. ¿A poco trabaja de noche usted?
7: No te creas, estoy trabajando. Oh. Ya cansada, no sé qué traigo.
1: Anda arrastrando las patitas, no se preocupe. Un shot de jengibre y órale, para arriba, ¿ok, mi niña hermosa?
7: Yo pensé que shot de tequila.
1: También de tequila, pero lo deja para el sábado. Ahí en el Hollywood Boss echa varios a mi nombre. ¿Ok, mami? Ahí se acuerda de mí. Ahí está, por la Mayra. Por la Mayra. Ya cuando ande yo ahí toda peda, voy a decir qué pasó. Pues allá mi amiga estaba pisteando por mí.
7: Ahí vas a andar.
1: No sé, a lo mejor sí, pero pues ya ve. Usted de todas maneras piste y me manda un saludito. ¿Ok, mami?
7: Ya estuvo, hija, gracias.
1: Órale, pues gracias. Vamos con la buena música, amigos de Mayra Berenice en vivo. Están en 980 AM, la mera mera. Yo soy Mayra Berenice, Facebook, Instagram y TikTok. Síganos bajo Mayra Berenice en vivo.

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1: Vamos con Santana, California. Ella es Patricia. Patricia, ¿cuál es su fecha de nacimiento para el maestro Santiago, mija?
3: 17 de abril de 1980,
2: me dijo Patricia, ¿verdad?
1: Así es, maestro.
2: Desde Santa Ana. Ahí tenemos oficina, consultorio en Santa Ana. Carta 1, la carta del ermitaño. La carta 2, la carta de la luna. Y la carta 3, la carta de la justicia. Esto quiere decir, hermana Patricia, que hay problemas de inmigración, problemas de corte, problemas de ley. Y me atrevería a decir aquí, o hay un deportado o hay un detenido. Cuénteme, ¿qué es lo que ha pasado, hermana Patricia?
3: Sí, tengo un hijo que me acaban de deportar.
2: No me atrevería a decirle que lo vamos a regresar porque eso sería mentirle, pero vamos a ver cómo le ayudo a que usted se me tranquilice. No hay un daño, no hay una maldad, no hay una brujería. Si hubiera, se lo digo y se lo muestro. Acá vamos a desorientarla y aconsejarla, ¿ok? 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
1: Para que salga adelante, mamita.
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1: Mayra Berenice en vivo, el segmento A toda madre. Nos llama la esposa, se queja del marido y nuestra obligación es acusarlo con su mamá. De esta manera, entre todos, podemos hacer que el caballero cambie, porque esa es la idea, de que las mujeres encuentren la solución para sus casas. Así que, amigas, tenemos a nuestra amiga Melisa, nos llama de Phoenix. Amiga Melisa, ¿cómo estás?
2: Muchas gracias, Mayra, por el espacio y sobre todo pues por el poder comunicar esa situación con la que ya no puedo más. Te cuento un poquito, es acerca de mi marido. Tiene un problema drástico de temperamento, parece un gallito de pelea. Ajá. Está todo el tiempo buscando ver con quién agarrarse a trompadas. O sea, no es que hay que bipolar, no. Este tiene un rollo contra cualquier tipo que lo voltee a ver feo, o que, ay, ¿qué te estás haciendo? No sé qué, que se pone como loco. Se ha llegado a bajar del carro, a bajar hasta personas mayores, señores mayores, que se le atravesaron, que no sé qué. Pero el problema es que ya llegó a un nivel tan, tan terrible que le acaban de vaciar el ojo.
1: ¡Ah, caray!
2: Hace unas semanas atrás.
1: O sea, vaciar el ojo.
2: Que hubo con unos, un vecino, que la verdad el vecino no lo estaba molestando, fue él quien estuvo todo el tiempo, duro y dale. Y el vecino ya ha tomado, o sea, le colmó el plato y agarró una botella y se la reventó en el ojo.
1: Ay,
2: y
1: ay.
2: No se lo pudieron salvar. Entonces, yo tengo
1: en este momento
2: una situación terrible de que la mamá ni siquiera sabe la situación en la que en este momento se encuentra su hijo.
3: El problema está en la alimentación, Mayra. Porque de seguro le da muchos huevos en la mañana, huevos en la tarde y huevos en la noche.
1: Y agarra valor.
3: Claro.
2: Bueno. Pues ya traté de cancelar los huevos y me asiste.
1: Y de todas maneras no
3: que le baje.
1: Mire, mami, no te preocupes, mami. Vamos a hablar con su mamá y pues vamos a buscar una solución.
2: Era lo que quería, si me podían ayudar con esto, porque yo no sé ni puedo darle ni la cara de la vergüenza que tengo de decirle, oiga, pues hijo, imagínese que está tuerto, imagínate ese nivel.
1: Ojalá que con esto agarre la onda. Vámonos, muchachos. Mayra Berenice en vivo, esto es A toda madre.
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1: Seguimos a toda madre, Mayra Berenice en vivo. Tenemos a nuestra amiga Melissa que se reporta de Phoenix. Y lástima, mi amiga Melissa está batallando ahorita. Su marido es muy bronco, o sea, de armas tomar. No está buscando quién se la hizo, sino quién se la pague. Bueno, vamos entonces con la mamá, la señora Sarita, a ver qué es lo que tiene que decir al respecto. Sarita, bienvenida. ¿Cómo está, señora?
2: Hola.
1: Mire, señora Sarita, tengo a su nuera. Está en la línea telefónica y Melissa tiene algo que contarle, señora.
2: A ver. Ay, pues discúlpenme que le estoy llamando por este medio. Lo que pasa es que he tratado de que su hijo hable con usted y que él sea el que le diga la verdad, ya que pues es al 100% la responsabilidad de él todo esto que está pasando en este momento, pero él no ha tenido pues las agallas de llamarla a usted para contarle. Pero pues usted mejor que nadie conoce a su hijo y sabe pues lo broncudo que ha sido siempre, lo anda buscando siempre trifulcas y peleas. Y pues para no hacerle cuento muy largo, imagínense que se peleó muy fuerte hace unas semanas atrás con un vecino y pues le tuvo un problema en el ojo. No sé ni cómo decirle.
1: Señora Sarita, ¿usted está consciente del problema que tiene su hijo?
2: Sí, estoy consciente.
1: ¿Y usted algún día lo ha reprendido? ¿Lo ha regañado?
2: Sí, lo he reprendido. Le he dicho que eso está mal, que se debe de portar bien. Pero pues no hace caso.
1: ¿Y su papá de él lo regaña, no lo ha regañado?
2: Sí, lo regaña, pero no entiendo.
1: Oiga, ¿y qué va a hacer ahora que su hijo no tiene un ojo?
3: Lo va a disfrazar de pirata para Halloween, Mayra.
1: Usted, señora, debe de estar preocupada, imagínese, pues ya es handicap, o sea.
2: No, pues yo que conozco a mi suegra, ella ahorita está en shock y está así como que no lo asimila. A lo mejor estará pensando que es una broma, pero no, suegrita, yo se lo estoy diciendo y para eso la llamamos. Esto es algo muy serio. Le vaciaron el ojo, le quedó el hueco ahí, ni siquiera un ojo de vidrio, pues.
3: Le van a llamar el ojo de vidrio.
1: El ojo, bueno. Vamos a buscarlo, Mayra Berenice en vivo. Esto es A Toda Madre.

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1: Muy bien, muchachos, seguimos A Toda Madre. Mayra Berenice en vivo. Tenemos a nuestra amiga Melissa de Phoenix. Dice que su marido es muy, muy, muy broncudo, al grado que hace un par de semanas perdió el ojo en un pleito nonón. Tenemos a la señora Sarita, que obviamente tal vez no lo crea, y ya tenemos a Josué en la línea, muchachos.
2: Ya está ya.
1: Y lo voy a hacer con cuidadito, no vaya a ser que se enoje conmigo. Josué, bienvenido. Josué.
3: Le está echando un ojo a algo, Mayra.
1: Hermano, tengo a tu jefa en la línea telefónica y tengo a tu esposa Melissa, y nos acaba de contar que has perdido tu ojo por un pleito, carnal.
4: Sí, pues sí, desgraciadamente, pues, llego al punto donde, pues, ya no hubo otra más que la vida me hizo entender de esa manera tan fuerte, de haber tenido ese pleito. Pues sí, yo toda mi vida siempre estaba peleado contra el mundo. Que me viera feo, que me defendiera mal o algo, inmediatamente acudía a los golpes. Y a los golpes y a lo que pasara.
1: Oye, hermano, pues...
4: No me mataron, de esto cerca, ¿eh? Y pues, ahorita para mí es una experiencia totalmente, o sea, irracional lo que yo hacía.
1: Hermano, pues...
4: ¿Por qué? Porque al lado de que perdí mi ojo.
1: Esa voz me agrada.
4: Puedo demandarlo a esta persona, sí lo puedo demandar, sí. Pero no me siento con esa valentía porque yo fui el que provoqué ese asunto.
3: Lo dejaron como cíclope, Mayra.
4: Y me siento pues, totalmente arrepentido, sí, de haber hecho tantas cosas y sobre todo tantas maldades y tener ese carácter de... Pues hacer maldades porque si definitivamente una persona que pasó mal su día o algo, yo lo interpretaba mal y en ese momento, a ver, ¿qué pedo? ¿Qué pasa? ¿Cómo? Y órale.
3: Vas, voy, me escupes, escupe aquí, marca tu raya y sí, todo. Sí.
4: Entonces, ahorita me siento totalmente ridículo, arrepentido. Claro que sugieran de qué sirve, ¿no? Si ya tengo el problema encima. Antes no me mataron.
1: Sí, carnal.
4: Pero me siento totalmente arrepentidísimo, me siento ridículo.
1: No, mira, carnal, y lo hemos visto en noticias, ya ves lo que le pasó a aquel actor que golpeó al señor y le quitó la vida. O sea, las cosas pueden cambiar en un instante y menos mal, y desafortunadamente tuvo que ser de esta forma tan difícil, pero que tú estás reaccionando, esa voz me agrada. Melissa, ¿usted qué siente? Y señora Sarita.
5: Pues yo en este momento estoy muy consternada de escucharlo así, porque él no se había abierto conmigo a decirme las cosas de esta forma, al contrario, estaba muy serio, pasando quizás por una fuerte depresión, pero él no se había atrevido a decirme que ha visto ahora ya el gran error que fue pues su vida de violencia.
1: Claro. Señora Sarita.
5: Suegra.
1: ¿Usted tiene una idea por qué su hijo era así?
2: Está en shock.
1: Pero Josué, tú estás ya dispuesto a darle un giro de 360 grados a tu vida, ¿verdad, hermano?
4: No, claro, o sea, yo ahorita estoy con la cara, se me cae la cara de vergüenza de que mi mamá, todo el tiempo que le hice sufrir, a mi esposa también, yo la amo, y tener tanto miedo que a veces no quería ni salir conmigo a un lugar que invitar a cenar o algo, o sea, es mucho muy, muy, muy importante para mí, me siento muy avergonzado, y obviamente pues, con este error tuvo que llegar a un punto donde en mi vida cambió totalmente.
1: Bueno, carnalito, mira, yo te agradezco, el mensaje tuyo es importante para aquellas personas que tienen estas obsesiones o estos arranques tan tan tan duros. Melissa, la felicito, mami. Usted es una mujer valiente. Apoya a Josué en todo lo que sea necesario. Y no sé si ahí siga la señora.
5: Si yo no, a mi marido no lo pienso dejar. Y menos ahorita con esta situación. Estoy muy conmovida de cómo esta experiencia le dio el cambio.
3: Y llámenle a la señora porque ha de estar sufriendo ahorita. No sabemos si nos colgó o si se colgó.
1: No sé, señora Sarita, ahí está.
3: Yo creo que le pegó un soponcio, Mayra, porque no sabía nada.
1: Bueno.
3: Se lo dijiste muy peladamente.
1: Muy pelado. Bueno, ok, Josué.
2: Muy en seco.
3: Muy en seco.
1: Te felicito, gracias, carnalito. Dios te bendiga, Melissa. Échele ganas y que su gracias matrimonio siga adelante. Gracias por la confianza, Mayra Berenice.
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0: Vamos a iniciar, amigos de Mayra Berenice en vivo, amigos de 980 AM, la mera mera, nuestra programación especial que, bueno, tarde a tarde están ustedes disfrutando de los cuatro gallos y que además cada tarde tenemos un invitado especial. Compa Lupe, ¿está listo para esta hora?
1: Échale, Marita.
0: Es la hora más musical de la radio, papá, casi no nos detenemos.
1: Échale, pues.
0: Nos vamos duro con los humildes.
1: Ay.
0: Ay, papá. Ay. Órale, pues. Súbele a su radio, mi gente. Mayra Berenice en vivo, los cuatro gallos. Y hoy, los humildes como invitados. 980 AM, la mera mera.

0: más Los Cuatro Gallos, Mayra Berenice en vivo. Ya saben, nuestros cuatro pilares, Javier Solís, José Alfredo Jiménez, Pedro Infante, Jorge Negrete. Esto es pura música de lujo, así que súbale a su radio, mi gente hermosa. Son las 4:07 de la tarde de, bueno, hoy martes, es martes, ¿verdad? Es martes, compa Lupe, sí, es martes.
1: ¿En qué mundo vive, Mayrita?
0: Pues no sé, en el mundo perdido, en el mundo mundial, compa Lupe, pero bueno, es martes, súbale a su radio. Mayra Berenice en vivo. Estamos en la mera mera, compa Lupe.
1: 980.
0: Eso.

0: Es la música del ayer, del hoy y de siempre. Compa Lupe, de su pueblo, ¿qué es la memoria o el recuerdo más importante para usted?
1: ¿Cómo de qué época?
0: No, pues no sé, mijo, pues de cuando estaba chiquillo, venadillo. Bueno, o de joven, no sé, los bailes, no sé, las chicas, no sé.
1: Pero, ay, ay.
0: ¿Cuál es el recuerdo más recuerdo chido de su pueblo, compa Lupe?
1: Mire, Marita, esta época cuando empieza a ver sandías, chile verde, elotes, es muy bonito por ahí.
0: Entonces, en esta época, compa Lupe, ¿el rito ya está bien chido o todavía no?
1: El río Nazas que sale por allá de la presa de Palmito, en Santa María del Oro, para regar la comarca lagunera, va hasta el tope.
0: ¡Ande, canijo!
1: Entonces ahí se junta la gente.
0: Chapuzones, ¿verdad?
1: Sí, se acaba de morir un fulano, ya lo encontraron. Pero se pone muy bonito.
0: Ay, ¿cómo que se acaba de morir un fulano? Oh, bueno, sí, apenas ahorita.
1: Sí, apenas. Ese,
0: ah, yo pensé que festejaban cuando alguien se moría y iban al río.
1: No, es que lo que pasa es que este fulano se aventó ebrio.
0: Ah, mire.
1: Entonces se le dificultó nadar y hacer a la orilla, entonces el agua lo orilló. Ah. Ya le encontraron y pues todo bien.
0: Usted está pasando el informe, pues.
1: Sí, ah, sí, bueno. Para los que son de por ahí, de Rodeo Durango, ahí está la nota.
0: Bueno, pues oigan, familia, aunque la vida nos lleve lejos y aunque crucemos fronteras y aunque pasen los años, porque el pueblo donde nacimos vive en nuestra memoria, en nuestras costumbres, en nuestra manera de hablar y en las canciones que nos recuerdan quiénes somos. Canción de mi pueblo, José Alfredo Jiménez, aquí en Los Cuatro Gallos, compa Lupe.
1: Súbale, Marita.
0: Órale, pues.

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0: Vámonos con otra más, porque nuestros invitados en esta tarde son los humildes Compalupe. Los vamos a invitar a que le suban a su radio.
1: Por favor.
0: A que la disfruten, por favor. ¿Qué hubo, eh?
2: Ya, ya, hijo. Pues.
0: El chiflido para las de 85, Compalupe, que están en sintonía. Eso, y para los caballeros ya mayores, ¿qué les va a decir, Compalupe?
2: Échenle muchas ganas, no se dejen, síganla aguantando.
0: Eso, le. A la lady, a la leona. Vámonos, pues.

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2: Feliz y contento de estar otra vez aquí en este espacio. Vea, barajando las cartas del tarot en este momento para dar lectura a todos los hermanos que nos están escuchando. Pluma y papel, mis queridos hermanos del alma. 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Una vez más, 323-831-9323. ¿Tenemos llamada, Mayrita?
0: Así es, vamos con María.
2: Dios me la bendiga, María. ¿De qué parte me habla? ¿De todos los Estados Unidos?
3: De Santa Paula.
2: ¿Fecha de nacimiento, por favor?
3: Abril 20 de 1978.
2: Bueno, hijita, efectivamente aquí marca que usted de un tiempo para acá se me ha venido sintiendo muy desesperada, muy triste, muy tensa. Esto tiene que ver por un hijo. ¿Quién es el que le está preocupando? ¿Es un hijo o una hija?
3: Es una hija.
2: Cuénteme, ¿qué es lo que le está pasando a esa muchacha? Porque sale la carta de un hijo aquí volteadita, doña María.
3: Sí, así es. Tiene muchos problemas de no poder embarazarse. Quisiera saber si puede de alguna manera ayudarme a resolver ese problema.
2: ¿Cómo se llama ella?
3: Fernanda.
2: Fernanda. Me le dieron raspadura de hueso de difunto, hija, y es una pariente, escúcheme muy bien, es una pariente de su esposo. Por eso usted no ha podido quedar embarazada, Fernanda. Entonces, mis queridos hermanos del alma, 320.

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Mayra Berenice, estoy aquí hasta las 6 de la tarde, regreso a las 10 de la noche, te presento Misterios Ocultos con Mayra Berenice, no te lo pierdas aquí en 980 AM, la mera mera. Mientras hay que disfrutar de los cuatro gallos.

0: cartas que uno se escribía en la escuela o las cartas que se enviaban por correo, ahora puro texto, ahora puro WhatsAppazo, ahora pues hasta se la rayan gacho a través, ya puros emojis, ¿no? Puros, y así, pues puros monos así corajudos, así hasta sacan lumbre de las orejas los emojis que se mandan, compa Lupe. Antes eran puras cositas de amor, ¿verdad?
1: Mire, Marita, en los ranchos, en los pueblos hay gente muy chismosa. Y había gente muy mañosa que se robaba las cartas antes, Marita.
0: ¿Oh, sí? ¿Para saber lo que pasaba con el otro o por qué se las robaban?
1: Pues nomás
0: por joder.
1: Sí. Y hay veces que de repente iba un giro, ¿verdad? Un
0: billetito o algo.
1: Y pues se lo robaban.
0: Oh, ¿en serio? Sí. ¿Así de gacho? ¿Sí llegaba el cartero allá con usted o dónde se entregaban las cartas?
1: Había un señor que era la oficina de telégrafos ahí.
0: Oh, y él recibía toda la correspondencia.
1: Sí, y en aquel entonces era una bolsa así como de mezclilla.
0: Ajá.
1: Y tenía como un como tipo cinto, unas argollas, y ahí le metía un candado.
0: Órale.
1: Entonces esa pertenecía a un rancho y cuando pasaba alguien de por ahí, lo recogían, pero hacían la maña para sacar una carta y a ver quién era, y si llevaba algo, pues, órale. Entonces se daban cuenta cuando alguien le declaraba el amor, si le extrañaba a alguien,
0: Ay, se sabía todo el chisme que le que el fulano de tal, y luego le contestaba a la mujer, ya salí panzona de otro. ¡Ay! Bueno, hay de todo, compa Lupe.
1: No, se ponía de color de hormiga.
0: Intenso.
1: El asunto.
0: Bueno, miren, hay palabras que se olvidan y hay palabras que se quedan para siempre. Una carta puede guardar un suspiro, una despedida, una promesa o un amor que nunca encontró el momento de decir adiós. Porque antes los mensajes y las pantallas y los sentimientos viajaban en papel, escritos con el corazón y con la mano, compa Lupe. Ahora todo eso se perdió. Bueno, pues vamos con este tema. La carta número 3, compa Lupe, de los humildes, que son nuestros invitados en Los Cuatro Gallos. ¿Le late chocolate?
1: Vale.
0: Órale, pues. Vámonos, recio, mi gente.

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Oigan, hay personas que pues llegan a nuestra vida y sin darse cuenta cambian el paisaje. De pronto las tardes nos parecen más bonitas, las canciones tienen más sentido y hasta el silencio se vuelve compañía. No por lo que dicen, sino por lo que hacen. O sea, simplemente por lo que provocan cuando están cerca de nosotros. Y entonces comprendemos que existen seres extraordinarios capaces de convertirse y convertirnos aún un día común en un recuerdo inolvidable. Esos amores tan bellos, bellos como las gemas, como las piedras, como la música de Javier Solís. Aquí en Los Cuatro Gallos, Mayra Berenice, en vivo.

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0: Es la música de 980 AM, la mera mera, Mayra Berenice, en vivo a esta hora de la tarde. Familia, ya se está colocando en redes sociales y en todas partes con Palupe la fotografía de la selección mexicana que se tomó la foto oficial del mundial. Todos trajeados con Palupe, parecen pingüinitos. Miren, considerando que nuestro país es pionero en el fútbol, porque en la antigüedad era el juego del balón, de la pelota, incluso de fuego, compa Lupe. Ey. Y se jugaba con la cintura. Ey. Nuestro país debería de ser machín rim para ese asunto, porque pues ahí se dio todo, compa Lupe, lo que ahora se conoce como el fútbol. Pero pues a veces nomás nos quedamos como hasta cuartos, no, como así segunditos, como
1: terceros.
0: Ahí andamos, ¿verdad? Bueno, la selección mexicana dio a conocer la fotografía oficial del equipo para la Copa Mundial de la FIFA 2026, la cual ya fue tomada en la Piedra del Sol, ubicada en el Museo Nacional de Antropología, un museo extraordinario ahí en Ciudad de México, compa Lupe. En la foto aparecen los 26 jugadores que representarán a México en esta, pues, en este mundial, así como el cuerpo técnico encabezado por Javier Aguirre y la Delegación Federal Mexicana del Fútbol. Muy padre, muy bonito. Y luego se tomaron la de pingüino, o sea, la oficial, así que parecen monitos así de pastel de boda, y luego ya con su playera, con el número que le corresponde a cada jugador, y se ve muy bonito ahí. Bueno, uno que, pues nuestra sangre está ahí, compa Lupe, ¿verdad? Estamos a pocos días de que arranque el mundial de este 2026. ¡Qué emoción! Todos con la verde, ¿sí o no, compa Lupe?
1: Pues sí, Marita, ajá, pero pues no llega muy lejos.
0: No importa,
1: selección.
0: Usted disfrute lo poquito que sea.
1: Sí. Yo le apuesto más cuando ya son eliminatorias, ya para la...
0: Cuando ya la piel se le pone a uno de gallina. Sí, vámonos, sí. Pues, los cuatro gallos.
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0: 6 de la tarde, los cuatro gallos, amigos de Mayra Berenice, en vivo, 4 de la tarde y 4 de la mañana, compa Lupe, para los que madrugan a las 4 de la mañana, también tenemos nuestra programación especial, right, my babies? Nos vamos con este tema, Rosita de Olivo, compa Lupe, los humildes, ay, papá, Mayrita. Los humildes, le estoy dando, ¿verdad, papá? Bueno, Mayrita, pues, es que gracias por el lonche.
1: Es música muy, muy buena.
0: Pues los por eso la tenemos aquí, compa Lupe, ándele.
1: Oiga nomás.
0: ¿Qué hubo? Vámonos pues, Mayra Berenice en vivo, nuestros invitados especiales en Los Cuatro Gallos. Hoy son los humildes.

0: La música de los cuatro gallos aquí en Mayra Berenice en vivo. Y bueno, hay personas que entran por los ojitos, pero también se quedan para siempre en el corazoncito, compa Lupe. La mirada clava a uno, ¿verdad? La mirada que le echa uno ojitos a esa persona y dice, ah, este va a ser para mí o esta va a ser para mí. Los ojitos, compa Lupe. Dicen que también el amor entra por la cocina cuando uno ve un platito así nice, ¿verdad? De una buena cocinera o un buen cocinero.
1: Hace muchos años, Marita, había una muchachilla que se llamaba Claudia. Ajá. No sé si todavía, ¿verdad?
0: Ajá.
1: Estaba en mi salón.
0: Ándele, la Claudia.
1: La Claudia.
0: ¿Y?
1: Hermana de Jera.
0: Ey.
1: De Lelo y de muchos.
0: Ajá. Así, Lelo. Ajá.
1: Aurelio se llama.
0: Ah, pues, bueno.
1: Ahorita se llama el mayor. Pero estaba tomatona. O sea, los ojos saltados.
0: Uh-huh.
1: Y le decían, Claudia Tomates.
0: Claudia. Compa Lupe, no se agacho. Vamos a presentar una canción que se llama Sus Ojitos, pero no para la Claudia Tomates. No se ha llevado.
1: Así le decían.
0: Ah, bueno, Claudia Tomates, ahí le va esta canción. Se llama Sus Ojitos con Pedro Infante, ¿sale?
1: Ay, ay, ay.
0: Vámonos pues, los cuatro gallos, Mayra Berenice, en vivo.

0: El amor nos llega al corazón y a veces a una edad bien extraña. ¿A los cuántos años se enamoró usted, compa Lupe, por primera vez? ¿A los cuántos añitos dijo, híjole, aquí mi corazoncito como que siente latir más fuertecillo?
1: Mire, Marita, ahorita que me acordé de Claudia, también había una muchachilla que se llamaba Mireya.
0: Ah, ya se anda acordando de todas las morras. Ajá, la Mireyilla. ¿Y luego, Mireya, compa Lupe? Ajá. Amigo. Ajá.
1: Estábamos en segundo de primaria, Mayrita.
0: ¿Y ese fue su primer amor, la Mireya?
1: No, nunca me quiso.
0: No, no lo peló, compa Lupe.
1: Es que yo no tenía lápices.
0: Ah, y por los lápices no le hizo caso.
1: Y no tenía sacapuntas tampoco.
0: Y entonces por no tener herramienta de la escuela no lo volteaba a ver.
1: Nunca me quiso.
0: ¿En serio, compa Lupe?
1: No.
0: Eso sí duele, ¿verdad, papá?
1: Pero el año pasado hablé con Juan Pelullas.
0: Ande, ese es su cuate de allá de México.
1: Ey.
0: ¿Y luego?
1: Y me dijo que está bien gordita.
0: Ay, ¿eso qué tiene que ver, compa Lupe?
1: Dice que no pesa como 400 kilos.
0: ¿En serio? Compa Lupe, ¿y eso qué tiene?
1: Sí, porque él la miró por allá en Wichita, Kansas, por allá.
0: Oh, se vino para los USA, la sí, Mireya.
1: Sí.
0: ¿Y 400?
1: Me dice, oye, ¿te acuerdas de Mireya? Uh-huh. Sí, le digo, sí.
0: Pues le rompió su corazón, ¿cómo no se va a acordar de ella?
1: Ella era güera. Ojos azules.
0: Ah, caray.
1: Sí, con pelo largo hasta la cintura.
0: Ande, compa Lupe. Y entonces se le peló a los United States, no lo peló,
1: oiga,
0: y acá.
1: Y pasó. Nunca más la volví a ver desde segundo de primaria.
0: Pues vaya a verla.
1: ¡No! ¡Está muy lejos!
0: Ah, yo pensé que no, porque estaba gordita, compa
1: Lupe. Y luego hay gordilla, 400.
0: No importa, compa Lupe, no sea grosero.
1: No.
0: Bueno, mejor vámonos. Yo que le iba a presentar esta canción bonita de Javier Solís, Esclavo y Amo. Hablando de romanticismo y amor, y usted.
1: Échale, pues.
0: Qué bárbaro, compa
1: Lupe. Suéltela.
0: Vámonos, Cuatro Gallos, 980 AM, la mera.

0: Ya saben que estamos aquí hasta las 6 de la tarde, amigos de Mayra Berenice en vivo, y regresamos en punto de las 10 a presentarles misterios ocultos. Vamos a cerrar con broche de oro, como todos los días, con Palupe. Nos vamos a ir con un tema de los humildes, que son nuestros invitados especiales en esta ocasión. ¿Le late, Chocolate?
1: Me late, Mayrita.
0: Disculpe usted, qué bonita canción, ¿ah, que sí?
1: Mayrita.
0: Órale, pues súbanle, mi gente hermosa, de regreso a casita. Gracias por dejarse acompañar de la música elegante de los Cuatro Gallos. Yo soy Mayra Berenice.
1: Y yo soy yo.
0: El compa Lupe. Ándele, vámonos pues, Mayra Berenice en vivo. Facebook, Instagram y TikTok, así nos encuentran.

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